0: Lo que te vamos a contar será música para tus oídos. En Bésame son las
1: 7 y 14 de la noche con Colpensiones.
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0: 7:15, mi estimado hombre del amor, quienes están reportando a esta hora a través de nuestro WhatsApp.
1: Mi querido y estimado director, nos reportan, dicen, buenas noches, reportando sintonía del barrio Rebolo, la querida Paola Quintero. Nos reporta aquí también sintonía Juanca Barranquilla, nos dice, tremendo trancón en el puente de la cordialidad. Nos dice por aquí, un saludito lleno de amor para mi bloquecito de hielo y para él la canción Cada día te amo más. ¡Ay, qué bonita!
0: ¡Qué lindo, mi bloquecito de hielo! Que por estos días puede que no sobreviva en Barranquilla con esta temperatura tan alta. Me preocupa el bloquecito de hielo. Puede verse disminuido por el fenómeno climático del Niño.
1: Me causa curiosidad porque le dice bloquecito de hielo, ¿no?
0: No, hay cosas que no me interesa saber la verdad, déjenlos a ellos así, ellos entienden y son felices así.
1: Ah, oiga, un saludo enorme a Cindy Meléndez que se encuentra escuchando Bésame, la mejor, su amiguita la extraña mucho, nos dice por aquí Julie Pérez. A ver quién más, aquí hay más saluditos que van llegando en este momento. Semáforo de la 14 sin luz, uy, qué peligro. María Manosalva nos dice, mis amores, bésame desde Campo Alegre, María Alejandra, amo oírlos. A ver, bueno, quién más nos escribe por aquí. Lili, buenas noches, mi Guille precioso y mi bello Parodi. No, el hombre del Parodi. Amor presente. Parodi todavía no está por aquí. No.
0: Sí, el pequeño gigante de la radio es temprano. Este es el hombre del amor, Tadela.
1: De pronto la voz nos parecemos, en el físico no tanto. Pero mi querido y estimado Parodi, lo quiero y lo estimo aquí en Bésame. Lo queremos mucho y no se me ofenda, por favor.
0: Bueno, muy bien. Los saluditos de nuestros oyentes, Bésame. El presidente electo de la República de Colombia, señor Abelardo de la Estrella, a través de su cuenta en X, o X, si usted prefiere, sobre las 6:00 p.m, 2 minutos, escribe 2 puntos. El que ha llevado el nombre de Colombia a las más prestigiosas universidades e instituciones del mundo y que hoy regresa para poner todo ese conocimiento al servicio de la patria. Me honra anunciar a Mauricio Gaona como embajador de Colombia ante las Naciones Unidas en Nueva York. Jurista, académico y experto en derecho internacional, derechos humanos, democracia y derecho constitucional. Ha construido una trayectoria de excelencia en América Latina, Norteamérica, Europa y Asia, guiado siempre por el mérito, la ética y el servicio público. Desde la ONU representará a Colombia con rigor, liderazgo y una visión moderna de las relaciones internacionales, fortaleciendo nuestras alianzas estratégicas y devolviéndole al país el prestigio que merece en el escenario global. La transformación de Colombia también comienza con quienes la representan ante el mundo. En la Patria Milagro, los mejores talentos estarán al servicio de la nación. Firme por la patria, Abelardo de la Estrella. Así pues, entonces, el anuncio que ha hecho sobre las 6:00 p.m, 2 minutos, el presidente electo de la República de Colombia, el señor Abelardo de la Estrella.
1: Bueno, y toda la información deportiva la tenemos también aquí en Bésame Radio. Kylian Mbappé rompe el silencio tras el Mundial con una emotiva carta a Francia. Entre comillas dice, duele y dolerá durante un tiempo. Dice, tras la conclusión de la cita mundialista, el capitán de la selección de Francia y delantero del Real Madrid, Kylian Mbappé, se dirigió a los aficionados galos a través de una carta abierta difundida a los medios de comunicación. En la misiva, el atacante de 27 años expresó su profunda gratitud por el apoyo incondicional recibido durante todo el certamen, al tiempo que reconoció abiertamente el duro impacto emocional que significó no haber podido retornar a casa con el trofeo de campeones. Abro comillas, no nos llevamos un trofeo colectivo, duele y dolerá durante un tiempo. No os voy a mentir sobre eso, admitió la estrella francesa, quien pese a proclamarse como el máximo goleador de la competición, enfatizó en que el reconocimiento individual queda en segundo plano ante la frustración del objetivo grupal. Oiga, mi estimado Guillo, ¿sabe cuántos goles hizo Mbappé en el Mundial?
0: ¿Cuántos fueron? ¿8, 9?
1: 10 goles. Y es el máximo anotador de todos los Mundiales con 22 goles. Dígame ustedes.
0: Mucho crack, no hay nada que hacer, gran jugador Kylian Mbappé. Vamos a ver cómo este año le va con el Real Madrid, porque el Real Madrid no ha pasado por un buen momento. Esperamos que este año los que somos hinchas del Real Madrid tengamos un escenario distinto.
1: Bueno, sí, ahí es cuando yo digo la grandeza de la figura de James, ¿no? Que fue goleador de un Mundial teniendo a Messi, a Cristiano dentro de ese certamen. O sea, yo soy uno de los seguidores de James y es por eso, porque ha hecho lo que ningún jugador colombiano en la historia ha podido hacer. Goleador de un Mundial bota de oro. Increíble.
0: Válido, válido. Algunos están a favor, otros en contra. De hecho, hoy en las redes sociales se sigue hablando todavía de James Rodríguez. Cada vez que se asoma James Rodríguez en una fotografía, la que sea en redes sociales, arranca. Dimes y diretes. Por aquí, por allá, algunos de acuerdo, otros no tan de acuerdo, otros le sacan su historia, otros dicen que sí, que lo más chévere, que en fin, dimes y diretes genera James Rodríguez. Y mientras tanto, él en Twitch, feliz allí en sus jugaditas, sus partiditas y sus cosas.
1: Bueno, eso sí le falta disciplina, pero ¿sabe qué no nos falta aquí en Bésame? Buena música. Mire, le tengo una canción nuevecita, una cosa espectacular. Se llama Lo poco que yo quiero de Morat con Silvestre Dangond. A su continuación, Creo en mí de Natalia Jiménez. Dígale David Bisbal, debajo de la almohada José Miguel Díez. Y terminamos este pequeño bloque comercial, pero no se me vaya porque continuamos con más de Última Edición. ¿Por qué te tengo que olvidar de José Feliciano? Seguimos con más de Última Edición Bésame, aquí en Bésame.
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0: En Colombia son las 7 de la noche con 40 minutos. Mi estimado hombre del amor, ¿quiénes están en sintonía? ¿Quiénes han pasado por nuestro WhatsApp a decir presentes?
1: Bueno, por aquí nos dice Marta Rosado. Guillo, ¿a qué hora te vas a descansar?
0: Esa es una buena pregunta. Yo creo que por ahora no es. Por ahora no es.
1: Entendido, entendido. Bueno, ya Martica te respondieron. Dice por aquí... mi querida Consuelo dice, buenas noches, mis hermosos locutores, mi Dios los bendiga siempre. Gracias, bésame, soy Consuelo, barrio Villaflor. Villaflor es territorio, bésame, claro que sí.
0: Bueno, muy bien, así se van reportando nuestros oyentes. La máxima autoridad del Distrito Especial Industrial y Portuario de Barranquilla, el señor Alejandro Chalhub, ha escrito sobre las 6:39 de la tarde, es decir, hace una hora y dos minutos, para ser más exactos. Puerto Mocho fue solo el comienzo. La transformación de nuestro Tajamar continúa hasta Bocas de Ceniza. Este fue el lugar donde comenzó la historia que convirtió a Barranquilla en la puerta de oro de Colombia, muy pronto con el corredor turístico del Tajamar de Bocas de Ceniza. Vamos a devolverle todo lo que durante décadas nos ha dado para que siga creciendo con nuestra ciudad. Hoy damos un paso más para hacer realidad este sueño. Ya está abierta en SECOP la licitación pública. Con una inversión de 380 mil millones de pesos, recuperaremos cerca de 5 kilómetros del Tajamar para que Barranquilla, Colombia y el mundo entero no solo vengan a contemplar esta maravilla natural, sino a recorrerla y vivir como nunca antes el encuentro de nuestro majestuoso río Magdalena con el Mar Caribe. Tendremos una segunda playa para seguir disfrutando de este paraíso, espacios para vivir lo mejor de nuestra gastronomía con el Mercado del Mar, la Estación La Virgen, como un nuevo punto para compartir y un recorrido que nos llevará hasta la punta, donde estará un faro que dará la bienvenida a quienes lleguen hasta Bocas de Cenizas. Barranquilla no solo está de cara a su río y su mar, ahora le abrirá al mundo la grandeza de este encuentro. Así que prepárese, mi estimado hombre del amor, bastante bloqueador solar en esa calvita, porque hasta allá va a llegar allí usted para que pueda... ver de cerca el faro que guía a los navegantes cuando se aproximan al Distrito Especial Industrial y Portuario de Barranquilla.
1: Preparado, preparado, mi estimado Guillo. Ya tengo aquí el bloqueador solar para esa situación. ¿Y sabe qué le tengo?
0: Tírela. Me suena.
1: ¿Sí, le suena?
0: Sí, me suena a historia de tiburones.
1: Oiga, mi estimado, no tengo una noticia tan buena para mí. No estoy tan contento, pero bueno, Junior arrancó la liga con una derrota
0: de Tolima,
1: 2-1 frente al Deportes Tolima en el estadio Manuel Murillo Toro. El equipo barranquillero mostró algunos pasajes de buen fútbol, pero terminó pagando errores defensivos y no pudo evitar el revés de su debut. Ahora, el conjunto tiburón deberá pasar la página rápidamente y enfocarse en corregir detalles para sumar la próxima jornada.
0: A ver, recuento es que jugó contra el Barranquilla Fútbol Club, ¿verdad? Ganaba 2-0 y terminó empatando 2-2, ¿sí o no?
1: Correcto.
0: Ok, ahora jugó con el Tolima y...
1: perdió de visitante.
0: Y entonces perdió 2-1, ¿cierto?
1: Sí.
0: Junior va a ser campeón. O sea, Junior ya nos tiene acostumbrados que arranca de esta manera.
1: ¿Sabe qué merece eso? ¿Sabe qué merece eso? Unos aplausos bien bacanos. Uy. Pero miren, claro. Le tengo otra noticia. Carlos Bacca salió del Junior y firmó con un histórico equipo del país. ¿Sabe con quién va a jugar ahora?
0: Un histórico equipo del país.
1: Sí.
0: ¿Con cuál? ¿Con el Ciclón Bananero?
1: ¿Con quién cree? A ver, adivine. A ver. ¿Con quién cree
0: no,
1: que...?
0: No, con el Unión. Carlos Bacca, no. Con el Unión sería. No sé, con...
1: Bueno, le cuento. Carlitos Bacca...
0: ¿El Cúcuta?
1: Negativo. Negativo. Carlitos Bacca, exdelantero del Junior de Barranquilla, quien llegó a un acuerdo con el equipo azucarero para jugar durante los próximos torneos en la capital del Valle del Cauca. Se trata del Deportivo Cali, el equipo que anunció este gran fichaje para sus filas, el delantero tiburón Carlitos Bacca, que siempre va a ser tiburón, siempre va a ser muy querido por la afición barranquillera por toda la historia que tiene en el equipo. Lo anunció el equipo vallecaucano por un comunicado compartido en las redes sociales, asegurando que ahora solo falta el tema de los exámenes médicos y la firma de los documentos correspondientes.
0: Bueno, El próximo partido de Junior será el próximo sábado, el 1 de agosto. Junior Millonarios jugando en casa. Así que el tiburón está afilando los dientes.
1: Ese va a estar duro.
0: Se va de millonario, venga, estamos practicando.
1: Oiga, seguimos aquí conectados en el WhatsApp. Los esperamos a que nos regalen sus saluditos, sus dedicatorias. En fin, lo que quieran compartir con nosotros es bien recibido aquí al WhatsApp 320-8888-886. Mientras tanto, seguimos con más música. A continuación, Locos de Remate, Proyecto M. No me lo puedo explicar, del italiano Tiziano Ferro. Hoy que no estás, de Juan Fernando Velasco. No hace falta decirlo, de Franco De Vita. Y Si bastas, en un par de canciones, de Eros Ramazzotti. No se muevan, que continuamos con más de Última Edición Bésame.
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0: 8:38 PM. Continuamos aquí en Última Edición. Bésame. El Barca pregunta por Rodri. Es la noticia deportiva a esta hora. Así lo ha explicado el periodista Oriol Domenech en el programa Tot Costa de Catalunya Radio. Un sondeo que llega cuando ya se daba por hecho que Rodri ficharía por el Real Madrid. Cuando ya prácticamente se daba por hecho que Rodri, el MVP del Mundial, ficharía por el Real Madrid, ha aparecido el nombre del Barcelona relacionado con el centrocampista español. El periodista Oriol Domenech develó en el programa Tot Costa de Catalunya Radio que el club azulgrana ha detectado que, independientemente de la lesión de Frankie de Jong, busca un mediocentro del máximo nivel y que ha preguntado por la situación de Rodri. El madrileño tiene contrato con el Manchester City hasta el 30 de junio de 2027 y es, sin duda, una opción muy interesante después de haber regresado al gran nivel que le hizo proclamarse Balón de Oro en 2024. Inicia la puja de los dos grandes de España por este excelente jugador campeón del mundo con España ahora hace poquito en el Mundial 2026. Yo sigo aquí recibiendo sus saluditos, charlando con ustedes en el chat, dándoles la mejor información y la mejor música. A continuación, Solo Tengo Ojos Para Ti de Juan Luis Guerra, No Me Doy Por Vencido de Luis Fonsi, Amores Extraños, Laura Pausini, Todo Lo Que Hago, Lo Hago Por Ti, Bryan Adams y Te Quiero Tanto, OB7. Vamos a unos pequeños mensajes comerciales y volvemos con más de Última Edición, Bésame.
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9:02 p.m. Continuamos en última edición Bésame. Y toda la información se la tiene Bésame. Barranquilla avanza en un nuevo proyecto turístico. La alcaldía abrió la licitación para construir el corredor turístico del Tajamar en Bocas de Ceniza, el punto donde se reúnen el río Magdalena y el mar Caribe. La obra tendrá una inversión

0: de pesos y recuperará cerca de 5 kilómetros del tajamar. El proyecto incluirá un malecón, una playa, el mercado del mar, un recorrido en tren hasta la punta del malecón y un gran faro. Según el alcalde Alejandro Char, la iniciativa busca convertir este emblemático lugar en un nuevo atractivo para turistas nacionales e internacionales y fortalecer la oferta turística en la ciudad. Un nuevo malecón. ¿Qué les parece? Coméntenme qué les parece aquí al WhatsApp 320-8888-886. Yo los sigo leyendo, todos sus saluditos, todas sus dedicatorias que me lleguen, yo se los leo en vivo y en directo. Por aquí me dicen, por ejemplo, regálame por favor el link para la inscripción de la EDA. Sus deseos son órdenes. Aquí le va el link. Me dicen por acá, por favor me regalas una canción. Sí, claro, con todo el gusto aquí se la apuntamos. Y mi queridísimo Jesús Parodi, cuando tenga la oportunidad de empírala cantando, se la pone. Claro que sí, Adri, claro que sí. Mientras tanto, yo sí les voy a dar más música. A continuación, Yo Quería, Cristian Castro, La Pachanga, Vilma Palma, Todo se derrumbó dentro de mí, Emanuel, Te espero sentada, Shakira, Esperanza, Enrique Iglesias. Quédate aquí, no te muevas, que continuamos con más de Última Edición, Bésame.
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Gracias por acompañarnos en esta última edición de hoy. Nos alegra haber compartido con ustedes la información, las historias y, por supuesto, la mejor compañía musical. Que tengan una excelente noche, disfruten de lo que les queda de día y recuerden que mañana regresamos con más noticias y más de la música que los enamora. Hasta la próxima. Esto fue Última Edición por Bésame Radio.

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4 de la mañana con 8 minutos. Feliz despertar para nuestros oyentes. Éxitos y bendiciones para todos y para todas en esta nueva jornada que recién está iniciando. Deseándoles un día maravilloso, que todo marche súper bien, celebrando juntos el milagro de la vida, agradecidos con el Creador. Así vamos despertando, felices y contentos, porque hemos recibido la oportunidad de un día más. Entonces, motivos más que suficiente para celebrar. Muchas gracias a nuestra audiencia internacional. 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Buen día para nuestros oyentes Bésame que se van reportando a través de nuestro WhatsApp. Ya se levantan con nosotros. Muchas gracias. Deise Tu Estelario, ya en sintonía. Don Gustavo de las Salas, desde el barrio San Pacho, también en sintonía. Don Jairo Escorcia Uribe, desde el barrio Las Moras. Desde Alpes de Sevilla, en Galapa, también en sintonía. La familia Padilla Rivera, bueno, si se van reportando nuestros oyentes a través de nuestro WhatsApp, es el 320-88-88-886. Feliz despertar para nuestros oyentes, Bésame. Gracias por estar allí en sintonía. Saludo a don José Gabriel. Hombre, don José Gabriel, que me ha hecho reír allí en el camino. Hablando de varios temas. 4 de la mañana con 10 minutos, éxitos. Vamos con todo, mi gente. Bonito día. Espero que la llama de su corazón esté encendida. Muy encendida, una llama hermosa, calientita de amor por los suyos y por nuestro Creador. Con esa llama encendida, comenzamos nosotros a movernos en este día, algunos descansando. En breve, estarán descansando en breve, terminan la jornada ahorita, algunos se van a dormir ya, otros les queda todavía un ratito. Exaltamos como siempre esa maravillosa labor que desempeñan hombres y mujeres que durante la noche y madrugada continúan impulsando el desarrollo de nuestro país. Con ese corazón calientito, con la llama del Espíritu Santo en su corazón, hoy dispuestos a enfrentar el día con alegría, con amor. Somos instrumentos de transformación para quienes nos rodean, para nuestros familiares y para todos en general. Todos somos parte de esa transformación social, comenzando con una sonrisa y compartiendo una tacita de café. No la he preparado todavía, pero ya en breve la prepararé. Ya en breve la prepararé. Una tacita de café. Tacita de café colombiana, deliciosa. Que nos merecemos usted y yo en este nuevo despertar. Uno de los placeres de la vida, muy tempranito, una deliciosa taza de café. Y el proceso es espectacular. El saber que usted está poniendo el café, la

agüita, todo el tema y el olor que comienza a emanar ya del café. Entonces, buen día para todos y para todos. Muchas gracias por estar en sintonía, ser parte de esta generación de gente amable, de gente chévere, de gente Bésame Radio. Bueno, ya hoy es 28 de julio, día martes, 28 de julio. Se nos fue, mi querida gente, el mes de julio. Se viene el mes de agosto, mes con un ligero aumento en la velocidad de los vientos que tradicionalmente ocurre, y nos ponemos en mes de cometas. Mes de agosto se vendrá amor y amistad y se fue esta vuelta. Esto va rapidito. Hoy, 28 de julio. Esto como va rápido, increíble. Hoy es el Día Mundial contra la Hepatitis. Ya de esto nos hablará nuestra querida Natalie con las efemérides para el día de hoy. El Distrito Especial Industrial y Portuario de Barranquilla despierta con una temperatura de 27 grados Celsius, con una sensación térmica que se está ubicando a los 33 grados Celsius, ráfagas de viento de 7 kilómetros por hora. La humedad es del 88%, visibilidad de 16 kilómetros. Tendremos para el día de hoy una temperatura máxima de 34 grados Celsius con una sensación térmica máxima de 44 grados Celsius, ráfagas de viento de hasta 33 kilómetros por hora en el transcurso del día y una probabilidad del 55%, que seguramente con el paso de las horas será desvaneciendo y con la llegada de los primeros rayos del astro rey. La temperatura descenderá en horas de la noche hasta los 26 grados Celsius. Será la temperatura a la que descenderá en horas de la noche. Y una sensación térmica máxima de 32 grados Celsius. Ráfagas de viento de hasta 32 kilómetros por hora alcanzaremos a tener en horas de la noche. El momento más caluroso del día. Esto ocurrirá a la 1 de la tarde cuando tendremos una sensación térmica de 34 grados Celsius con 34 grados Celsius de temperatura con sensación térmica de 44 grados Celsius. Será un día caluroso, muchísima humedad, por lo tanto, a partir de las 8:30 de la mañana ya usted va a comenzar a sentir una alta sensación térmica que se mantendrá hasta las 3 de la tarde. Muchísima humedad. Se podrían presentar algún tipo de precipitaciones entre 2 y 3 de la tarde, de momento como está esto, pero vuelvo y le digo, seguramente conforme avance el día y los primeros rayos del sol, la cosa irá cambiando. Pero así estamos amaneciendo. Bueno, en cuanto a los programas sociales del Estado, se estuvo pagando hasta el día 25 el subsidio distrital del adulto mayor, pago que hace la alcaldía distrital a los adultos mayores. Hasta el pasado 25 se estuvo pagando a todas las cédulas. Todavía no hay fecha de pago de lo que será Colombia Mayor. No hay fecha de pago de renta ciudadana y devolución del IVA. Lo único que se está pagando en este apartado tiene que ver con lo de la Unidad Nacional para la Gestión del Riesgo de Desastres. No confundir con el programa normal de renta ciudadana y devolución del IVA. Esta renta ciudadana se está pagando en Antioquia, Bolívar, Córdoba, Chocó, La Guajira y Sucre, por los efectos de, recordará usted, las lluvias que generaron una serie de situaciones, dificultades, una serie de familias que fueron censadas por la Unidad Nacional para la Gestión del Riesgo de Desastres, pues reciben 500 mil pesos. Entonces, este es el primer ciclo, la línea de atención a emergencia, esos hogares damnificados, atendidos por la Unidad Nacional y certificados por la Unidad Nacional para la Gestión del Riesgo de Desastres. Eso es lo único. Eso se pagará hasta el 1 de agosto. A eso obedece lo que me han preguntado por allí del tema de, pero se está pagando, no. Esta es la renta ciudadana que se le ha pagado a quienes resultaron damnificados por la ola invernal
que han sido censados y certificados por la Unidad Nacional para la Gestión del Riesgo de Desastres en los departamentos de Antioquia, Bolívar, Córdoba, Chocó, La Guajira y Sucre, y que reciben 500 mil pesos. No confundir con renta ciudadana y devolución del IVA normal. Esto es un apéndice, por decirlo de alguna manera, para quienes resultaron damnificados por la ola invernal. Son las 4 de la mañana con 17 minutos. Buen día para nuestros oyentes. Bésame. Debe saber que Justicia autoriza reanudar auditoría de la Supersalud en Medellín. Con información de la Presidencia de la República, la Superintendencia Nacional de Salud informó que el Juzgado 21 Laboral del Circuito de Medellín declaró improcedente la acción de tutela promovida por el Distrito de Medellín y su alcalde Federico Gutiérrez, mediante la cual se buscaba suspender la auditoría que el organismo de control adelanta en la Secretaría de Salud de la capital antioqueña. La decisión judicial permite que la superintendencia continúe con las labores de inspección, vigilancia y control que viene desarrollando la administración distrital en cumplimiento de sus competencias legales para garantizar la adecuada gestión de los recursos y servicios del sistema de salud. Deme un segundito, hago un cambio aquí en la consola.

Ahora sí, pequeño cambiecito que debía hacer acá. Cosas que usted tiene que saber cuando son las 4 de la mañana con 19 minutos. ¿Qué gobierno inadmitió a cerca de 19.000 extranjeros por incumplir requisitos migratorios o representar riesgos para la seguridad? Con información de la Presidencia de la República, el Gobierno Nacional a través de Migración Colombia informó que entre agosto de 2022 y junio de 2026 fueron inadmitidos 18.994 ciudadanos extranjeros que pretendían ingresar al país por incumplir los requisitos migratorios o por representar riesgos para la seguridad nacional y la convivencia ciudadana. Debes saber que sobre las 6:43 de la tarde de ayer, el presidente electo de la República de Colombia y su partido Defensores de la Patria publican: el presidente electo de Colombia, Abelardo de la Espriella, designó al jurista y académico Mauricio Gaona embajador y representante permanente de Colombia ante las Naciones Unidas con el propósito de fortalecer la presencia del país en los escenarios multilaterales y recuperar el prestigio de la diplomacia colombiana. Sobre las 6:19 de la noche, indica también Defensores de la Patria, el presidente electo de Colombia, Abelardo de la Espriella, instruyó al ministro de Defensa designado para que la construcción y puesta en funcionamiento del batallón de alta montaña de Jamundí sea una prioridad desde el primer día de gobierno como parte de la estrategia para fortalecer la seguridad en el suroccidente del país. La iniciativa busca consolidar la presencia de la fuerza pública en una de las regiones más afectadas por la violencia, reforzar el control territorial y brindar mayores garantías de seguridad a los ciudadanos. De igual manera, debe saber que en las últimas horas, a propósito del presidente electo de la República de Colombia y su intención de realizar su posesión presidencial en Cali, pues bien, en horas de la noche de hoy, de ayer, perdón, se ha dado a conocer un documento. Bogotá, 27 de julio de 2026, doctor Honorio Enríquez, presidente del Senado de la República. Asunto, proposición modificatoria del traslado temporal de la sede del Congreso de la República para posesión presidencial del 7 de agosto de 2026. Cordial saludo, dice el documento. En ejercicio de las atribuciones constitucionales y legales y de conformidad con los artículos 140, 141 y 192 de la Constitución Política y las disposiciones concordantes de la Ley Quinta de 1992, sométase a consideración la respectiva plenaria la siguiente proposición. Modifíquese la proposición aprobada por la Honorable Plenaria del Senado de la República del día 22 de julio de 2026, en el sentido de disponer que el traslado temporal de la sede del Congreso de la República se efectúe a la ciudad de Santiago de Cali, departamento del Valle del Cauca, en lugar del departamento del Cauca, para que, reunido en pleno el día 7 de agosto de 2026, reciba el juramento y dé posesión al presidente de la República elegido para el periodo constitucional 2026-2030. La sesión tendrá carácter excepcional y se realizará como expresión de unidad nacional, integración territorial y respeto por la voluntad democrática de los colombianos. Firma Enrique Gómez Martínez, senador del Movimiento de Salvación Nacional, y la senadora Sara Jimena Castellanos, del Movimiento de Salvación Nacional. Ahí está entonces la proposición de modificación para que se sesione el próximo 7 de agosto desde Cali, lugar donde ocurrirá la posesión del señor presidente de la República electo, Abelardo de la Espriella. Presidente electo de la Espriella anuncia reactivación del megaproyecto del Canal del Dique. Este lunes, el presidente electo Abelardo de la Espriella, en medio de los empalmes territoriales, realizó su primer recorrido por municipios del Atlántico. El primero en visitar fue el municipio de Campo de la Cruz, donde lo esperaron con actos folclóricos en plena plaza principal. Allí habló de obras que vienen para poblaciones del sur del Atlántico y anunció, junto a su ministra de Transporte, Elsa Noguera, que reactivará el megaproyecto del Canal del Dique. Dijo el presidente electo que a partir del 8 de agosto comenzarán las gestiones
para que se pueda destrabar la mega obra que busca poner fin al constante riesgo de inundaciones en esta zona. Del Espri ya promete respaldo al sector textil y asegura que ha estado abandonado durante los últimos 4 años. El presidente electo Abelardo del Estrella asistió durante la noche del lunes 27 de julio a la inauguración de Colombia Moda 2026 en Medellín. Antes del inicio del evento, el mandatario informó a través de sus redes sociales que había viajado a la capital antioqueña para participar en la apertura de la feria y aprovechó la ocasión para fijar su postura sobre el papel de la industria de la moda en el país. 4:24. Debes saber que la Feria de las Notarías, titula El Colombiano, gobierno Petro nombró 8 nuevos notarios antes de dejar la presidencia. En una maratónica jornada administrativa, el gobierno del presidente Gustavo Petro, a través del Ministerio de Justicia y del Derecho, emitió entre el 22 y el 24 de julio de 2026 una serie de 10 decretos con el nombramiento de varios notarios en distintas ciudades. El grueso de las designaciones se realizó bajo la figura de interinidad justificada por el gobierno ante la ausencia de una lista de 216 de 2016 con elegibles vigentes, la cual caducó en julio de 2018. En Bogotá, el abogado José Gregorio Beltrán Pérez fue designado para la Notaría 61, ocupando la vacante que dejó Pablo Méndez Barajas. Adicionalmente, se oficializó el retiro de Óscar Fernando Martínez Bustamante de la Notaría 26, quien deberá permanecer en el cargo hasta que su reemplazo tome posesión. En Cali, hubo 2 nuevos nombramientos de notarios. Jorge Armando Ruiz Viveros, que asumirá la Notaría 20, mientras que José Faiber León Bermúdez fue nombrado en la Notaría 14 tras retiro forzoso del anterior titular. Otras de las ciudades con nuevos nombramientos de notarios a pocos días de Petro dejar el poder es Barranquilla. La capital del Atlántico fue la ciudad con mayor movimiento, con 3 designaciones en interinidad. Pedro Jaime Julio Beltrán llega a la Notaría 2, Juan David Ortega Jiménez a la Notaría 12 y Joel David Elguedo Jiménez a la Notaría 7. En Medellín fue nombrada Karime Adrana Cotes Martínez para dirigir la Notaría 6 de la capital antioqueña. En Chía, uno de los municipios cercanos a Bogotá, fue nombrado John Jairo Cortés Gómez, quien fue designado como notario en interinidad para la Notaría 2. Son en Colombia 4:27. Titula El Colombiano. Juliana Guerrero renunció a ser la delegada de Petro en el Consejo de la Universidad Popular del Cesar. Desde que Juliana Guerrero apareció junto al presidente en un Consejo de Ministros televisado, las investigaciones sobre ella y su familia no han dejado el centro del debate público. Desde la presunta falsificación de títulos para poder aspirar al Viceministerio de Juventudes, el Ministerio de Igualdad, hasta una presunta red de coimas articulada junto a su hermana Verónica Guerrero. Ambas acusaciones están en manos de la Fiscalía, pero mientras avanzan en el sistema penal, Guerrero decidió renunciar a su puesto como delegada del presidente de la República ante el Consejo Superior Universitario de la Universidad Popular del Cesar, alegando que las acusaciones en su contra son injustas. Abro comillas, esta decisión obedece, entre otros asuntos, a la determinación de destino de mi tiempo, esfuerzo y atención personal a las investigaciones que hoy cursan en mi contra, ya los reiterados y constantes ataques que ha recibido durante los últimos meses, escribió en su renuncia y agregó, mi situación personal y los señalamientos injustos que he recibido de diversas orillas políticas no deben proyectarse sobre la universidad o sobre el gobierno nacional, ni deben interferir en el cumplimiento de las funciones públicas, cierra comillas. Son 4:28. Debes saber que la Fiscalía General de la Nación, a través del boletín 60018, indica
judicializado ex viceministro de Defensa por su presunta intervención irregular en el contrato de mantenimiento de helicópteros rusos Mi-17. El exfuncionario, al parecer, direccionó un contrato por $32 millones en favor de una empresa que no cumplía los requisitos técnicos, jurídicos y financieros. Así pues, entonces, se abre una investigación. La Fiscalía General de la Nación judicializó al ex viceministro para la Estrategia y Planeación del Ministerio de Defensa Nacional, Luis Edmundo Suárez Soto, por su presunta participación en irregularidades detectadas en la planeación y ejecución del contrato de mantenimiento de los helicópteros rusos Mi-17 del Ejército Nacional, de acuerdo con la investigación adelantada por un fiscal de la Dirección Especializada contra la Corrupción. El entonces viceministro, sin tener competencia funcional, habría direccionado el proceso contractual para el mantenimiento y suministro de repuesto de las aeronaves, suscrito el 31 de diciembre de 2024, por $32 millones. Debe saber que la Procuraduría exhorta a autoridades a reforzar la protección de niñas, niños y adolescentes frente a la violencia sexual en colegios. Con información de la Procuraduría General de la Nación, Boletín 672. En el memorando, el ente de control advirtió que el incumplimiento de estas obligaciones podrá dar lugar a investigaciones y sanciones disciplinarias. La Procuraduría General de la Nación emitió un memorando mediante el cual exhortó a gobernadores y alcaldes del país a ejercer de manera inmediata y efectiva sus funciones de inspección y vigilancia que garanticen la prevención, atención y sanción de toda forma de violencia física, mental, psicológica y sexual contra niños, niñas y adolescentes en las instituciones educativas oficiales y privadas del país. 4 de la mañana con 30 minutos. Sobre las 6:39 de la tarde noche de ayer, la máxima autoridad del Distrito Especial Industrial y Portuario de Barranquilla escribió: Puerto Mocho fue solo el comienzo. La transformación de nuestro tajamar continúa hasta Bocas de Ceniza. Este fue el lugar donde comenzó la historia que convirtió a Barranquilla en la puerta de oro de Colombia. Muy pronto, con el corredor turístico del tajamar de Bocas de Ceniza, vamos a devolverle todo lo que durante décadas nos ha dado para que siga creciendo con nuestra ciudad. Hoy damos un paso más para hacer realidad este sueño. Ya está abierta en SECOP la licitación pública, con una inversión de $380 mil millones. Recuperaremos cerca de 5 kilómetros de tajamar para que Barranquilla, Colombia y el mundo entero no solo vengan a contemplar esta maravilla natural, sino a recorrerla y vivir como nunca antes el encuentro de nuestro majestuoso río Magdalena con el mar Caribe. Tendremos una segunda playa para seguir disfrutando de este paraíso, espacios para vivir lo mejor de nuestra gastronomía con el mercado del mar, la estación La Virgen como un nuevo punto para compartir y un recorrido que nos llevará hasta la punta, donde estará un faro que dará la bienvenida a quienes lleguen hasta Bocas de Ceniza. Barranquilla no solo está de cara a su río y su mar, ahora le brindará al mundo la grandeza de este encuentro, escribió. Adjunta unas imágenes, unos renders, unas imágenes de cómo eventualmente se vería, cómo quedaría esto. Una imagen también del faro allí. Son las 4 de la mañana con 32 minutos. Asesinan a hombre en el barrio Las Nieves, en Barranquilla. Ajuste de cuentas sería una de las hipótesis, con información del diario El Heraldo. Un hombre de 32 años que días atrás había sido mencionado en un panfleto con amenazas de muerte fue asesinado a bala la noche de este domingo 26 de julio en el barrio Las Nieves, en el suroriente de Barranquilla. La víctima fue identificada como Víctor Alfonso San Juan Gómez, quien recibió 2 impactos de arma de fuego en un ataque perpetrado por sicarios que se movilizaban en motocicleta. De acuerdo con el reporte de la Policía Metropolitana de Barranquilla, los hechos ocurrieron hacia las 6:50 de la tarde en la carrera 17B con calle 18. Según las primeras versiones recopiladas por la patrulla de vigilancia, San Juan Gómez se encontraba en el interior de un vehículo cuando fue sorprendido por 2 hombres que llegaron en una motocicleta y le dispararon en repetidas ocasiones. Tras cometer el ataque, los agresores huyeron del lugar.
Son las 4:33, golpe a la extorsión. Caen 8 presuntos integrantes de Los Costeños y de la nueva generación El Freseo, con información de los colegas de Zona Cero. Unidades del Gaula de la Policía Metropolitana de Barranquilla capturaron en flagrancia a 8 presuntos integrantes de la banda Los Costeños y de la nueva generación El Freseo, tras estar relacionados con actividades delictivas como la extorsión e intimidación a comerciantes con armas de fuego y artefactos explosivos. El coronel Diego Mora Muñoz, comandante encargado de la Policía Metropolitana de Barranquilla, destacó que estos resultados hacen parte de la ofensiva permanente contra las estructuras criminales dedicadas a la extorsión. Las capturas se realizaron en diferentes sectores de Barranquilla y Soledad. Abro comillas. Los uniformados lograron afectar las actividades ilícitas de estructuras delincuenciales dedicadas a la intimidación de comerciantes y ciudadanos mediante amenazas, entrega de panfletos extorsivos y cobro de exigencias económicas ilegales, destacó la Policía Metropolitana. Algunas de las capturas se ejecutaron en momentos en que los presuntos delincuentes recibían dinero producto de las extorsiones a comerciantes. Adicionalmente, abro comillas, en una de las operaciones contra estructuras criminales fueron capturadas 3 personas señaladas de participar en hechos de intimidación contra establecimientos comerciales mediante disparos dirigidos a sus fachadas como mecanismo de presión, cierro comillas. Durante el desarrollo de estas operaciones fueron incautados 3.300.000 pesos en efectivo correspondientes al dinero producto de las extorsiones, 4 equipos celulares, 2 motocicletas y una granada. Abro comillas, los capturados presentan anotaciones judiciales por diferentes delitos. Uno de ellos se registra un total de 15 anotaciones judiciales por los delitos de lesiones personales, fuga de presos, hurto, fabricación, porte de armas de fuego y porte de estupefacientes. Cierro comillas, puntualizó la policía. Ataque armado en Rebolo deja a un joven muerto y una niña herida. El ataque armado de un hombre en el barrio Rebolo, en el suroriente de Barranquilla, deja un joven muerto, una menor herida y el presunto agresor capturado. Los hechos se presentaron hacia las 6 de la tarde de este lunes en la calle 21 con 31B. Según el relato de los testigos a las autoridades, un hombre llegó en bicicleta, desenfundó un arma de fuego y realizó varios disparos en contra de sus víctimas. Las víctimas del ataque fueron llevadas al hospital Barranquilla, en donde falleció el joven John Marvin Arzuza García. La niña herida de 11 años permanece recluida en ese centro asistencial. El autor del atentado fue capturado e identificado como Jesús David Colina Ruiz, de 19 años. 4:36, buen día para nuestros oyentes. Bésame, como siempre, al que madruga Dios lo ayuda, y Bésame le informa, y todo lo que usted tiene que saber lo sabe con Bésame Radio 88.6 FM. Una vueltecita para saludar rápidamente también a nuestros oyentes vía WhatsApp, que allí se van conectando con nosotros. Y por supuesto, les vamos saludando también a nuestros oyentes Bésame a través de nuestro WhatsApp. Un segundito, los saludamos por aquí para ir poniéndome al día con temas de saluditos, que ya están bastante activos nuestros oyentes Bésame, quienes les agradezco infinitamente que desde muy tempranito se van conectando con nosotros. Mire, ya son las 4:37, esto como va rapidito. Rapidísimo es que va. Bueno, mientras carga aquí el tema, le quiero contar que Carlos Bacca está a un paso de convertirse en nuevo jugador del Deportivo Cali. Deportivo Cali hizo oficial que alcanzó un principio de acuerdo con Carlos Bacca para que se convierta en uno de sus nuevos futbolistas para el segundo semestre de 2026. Carlos Bacca está cerca de ser nuevo jugador del Deportivo Cali. Luego de finalizar su segundo ciclo con Junior de Barranquilla, el delantero de 39 años llegó a un principio de acuerdo con el equipo que dirige Rafael Dudamel, y de superar los exámenes médicos y completar la documentación pendiente, se convertirá en nuevo jugador del conjunto vallecaucano para lo que resta de la temporada 2026, segundo semestre de la Liga DIMAYOR. Deportivo Cali confirmó el avance de la negociación a través de un comunicado oficial en el que informó que existe un acuerdo inicial con el experimentado atacante. Sin embargo, la institución aclaró que el fichaje todavía no está cerrado, ya que resta cumplir con varios requisitos antes de oficializar su contratación. Por ahí va el tema de Carlitos Bacca en el Cali. Bueno, se van reportando los oyentes. Le decimos buen día a Noilis, que está en sintonía.
en sintonía y firme desde bien temprano, Jorge Cardona en el InDrivers 417. Me dice por acá, buenos días, Guillo. Amalfi Fonseca Mejía, niño, infórmame sobre los pagos de los viejitos. No hay nada. Nada de nada. Todavía nada. Estamos atentos a qué puede pasar en el transcurso de la semana, pero nada de nada. Guillo JPP 283, Marco Acosta, feliz cumpleaños para mi hija hermosa Isaride, que Dios la bendiga. Feliz cumpleaños. Isaride, de cumpleaños el día de hoy. Don Javier Sánchez, siempre en sintonía desde Los Cedros. Buen día, don Javier Sánchez, también en sintonía. Buenos días, Guillo, en sintonía desde las 4 de la mañana. Jenis Araujo, reportándose en sintonía. Me dice por acá, firme, desde Corozal, territorio Bésame. Germán Paterdina. Me dice por acá, llegando a Las Brujas. El aeropuerto allí, Las Brujas. Me dice por acá, buenos días, Guillo. Felicidad Guzmán, Daris Vides, también en sintonía. Buenos días, Guillo. Jair Mesa en la estación de taxis Radio Reloj de Villa Country. ¿Será que Lucho Díaz se va al fútbol árabe? Desde ayer se ha venido hablando fuertemente de este tema. ¿Y qué le puedo decir yo ahí? Dependerá de las intenciones de billete que quiera Lucho Díaz. Buenos días, Guillo. WPE 205. Víctor, que dice, firme. Los árabes dan un billete, pero gigantesco. Ya John Durán pasó por allá, hizo todo el billete y ahora vuelve a Portugal. Se va para el Benfica, John Durán. Pero él dijo primero, quiero billete, hizo billete allá y ahora aterrizó por acá. Don Carlos Pineda en el 437, también en sintonía, buen día. Esa fue la que explicó John Durán, dijo, el man lo dijo clarito, yo quiero es billete. Pelado y a rajatabla, no le importó nada salir del fútbol inglés y se fue para el Al-Nassr. Dijo, yo lo que quiero es billete. Allá hizo billete y ahora está aterrizando en Portugal, vea usted. Desde Valencia, España, Vera Gutiérrez, que dice, firme, buen día. Elsa Huelvas desde el Copey, también en sintonía, buen día. Denis Zárate desde el barrio Rebolo, también en sintonía. Desde Valencia, España, saludos a toda la familia, atentamente el York. Un abrazo a todos nuestros oyentes en España, sigo muy atentos a ustedes, a la situación que se está presentando con los incendios forestales. Allí en Madrid, realmente mucho susto de la comunidad por el avance de las llamas. Se viene un par de días con nuevos récords de temperatura, gran preocupación en España. Lo mismo en Francia por el avance de las llamas. De hecho, si pasa por mi Instagram, ayer les hablé sobre el calentamiento global, arroba Guillo Escalante, sígame ahí, arroba Guillo Escalante. Y ahí va el más reciente video que les monté, hablo justamente de este tema, del calentamiento global, y hablo de lo que está pasando allí en España y otras cosas. Pásese por allí por mi Instagram, arroba Guillo Escalante, y me cuenta y me da su opinión sobre lo que le expongo ahí. Buen y bendecido día, Guillo, en sintonía desde los Andes. Nati Ramírez también en sintonía. Buenos días desde el área rural de Usiacurí, desde el pesebre del Atlántico. Un abrazo. Buenos días, Víctor de la Cruz desde Puerto Colombia, que dice, firme. Un abrazo. Vicky desde el barrio Don Bosco, también en sintonía, reportándose allí a través de nuestro WhatsApp. Así se van reportando nuestros oyentes. Bésame. Muchas gracias. Un abrazo gigante para quienes se reportan desde muy tempranito vía WhatsApp en el 320-88-88-88-6. Me hace saber allí entonces que está en sintonía. Marvel Reales, que nos saludaba y saludaba a su hermano Sherman. Listo. Allí cumpliendo con los oyentes, bésame a través de nuestro WhatsApp. Ahí me voy poniendo la 10 en el tema de los saluditos con los oyentes, bésame. Tendremos el béisbol de las grandes ligas para el día de hoy, 12:40 del mediodía, los Rojos de Cincinnati contra los Guardians. Contra los Guardianes. Tendremos a las 5:40 de la tarde los Tigres contra Orioles. Misma hora de Piratas contra los Arizona Diamondbacks. Misma hora de los Rays contra los Rangers. Misma hora de los Marlins contra los Phillies de Filadelfia. Tendremos a las 5:45 de la tarde los Nacionales de Washington contra los Azulejos de Toronto, 6:10 de la tarde en simultánea. New York Mets contra los Bravos de Atlanta, los Rojos de Cincinnati contra los Guardianes.
Tendremos a las 6:40 de la tarde los mellizos contra los Royals, los medias blancas contra los Yankees, 6:45 Cardenales contra Cachorros, a las 8:38 Los Ángeles contra los Astros, 8:40 de la noche Padres contra los Padres de San Diego contra los Rookies, los Atléticos contra los Medias Rojas, 8:40 de la noche, 8:45 Gigantes contra Cerveceros y a las 9:10 de la noche los Dodgers contra los Marineros de Seattle. Ahí está entonces el buffet deportivo para el día de hoy. Bueno, mi gente, lo que hay es actividad deportiva hoy, chéverita. Hay bastante cosita para el día de hoy. Y ya comenzamos a darnos una vuelta en el plano internacional. Bueno, se van reportando allí nuestros oyentes vía WhatsApp. Bueno, me dicen por acá desde Sevillar, Julio y Dali, que dicen, firmes. Buenos días, hombre, un abrazo, que el Señor me los bendiga. Buenos días, Guillo. Víctor Camargo desde Simpsonville, Carolina del Sur, en sintonía desde las 3:30 de la mañana, un abrazo. Don Víctor Camargo, un abrazo, que el Señor me lo bendiga. Buenos días, Guillo, Dios te bendiga. Me dicen por acá, firme, convénzame. De salida para el trabajo, Mónica Lopera, también en sintonía. Me dicen, ¿cuándo paga Colombia Mayor? Desde Usiacurí. Eso queremos saber todos porque no hay fechas. Tengo unas fechas tentativas ahí, pero se han alargado con este proceso del pago. Tocayo, buenos días. Presente desde el barrio Villa del Rosario, Guillermo Marín. Pero todavía no hay fechas definidas. George Martin, desde Taxi Class Empresarial. Don George, bendecido día, mi hermanito. Que todo lo bueno te acompañe en el camino. Bueno, ahí van reportándose nuestros oyentes, bésame, a través de nuestro WhatsApp. Bueno, nos damos una vueltecita en el plano internacional. Tenemos que comenzar hablando del tema de los incendios, es una cosa terrible. A mí esto me ha tocado muchísimo también, pensando en que todos tenemos un amigo, un familiar en España, en Francia, Portugal. Bueno, muy atento a esto. Un incendio de unas 1,000 hectáreas sigue activo en Portugal, a 20 kilómetros de España, con información de la agencia EFE desde Lisboa. Un incendio que ha quemado hasta ahora alrededor de 1,000 hectáreas sigue activo este martes en el municipio portugués de Guarda, a unos 20 kilómetros en línea recta de la frontera con España, y concentra el mayor dispositivo de extinción desplegado en Portugal. Entonces hay trabajo en Portugal, en España, en Francia. No, esto es una cosa. Y por supuesto, hombre, pensando en los animalitos, pensando en la fauna, huyendo. Bueno, esto es terrible. Finlandia cierra su espacio aéreo y marítimo en el este por riesgo de drones ucranianos. Con información de la agencia EFE desde Helsinki, las fuerzas de defensa finlandesas cerraron temporalmente este martes el tráfico aéreo y marítimo en el este del Golfo de Finlandia, zona próxima a San Petersburgo, debido al riesgo de que drones ucranianos lanzados contra Rusia se internen por error en el país nórdico. Debes saber que un fuerte terremoto de magnitud de 7,1 sacude el sur de Japón y provoca una alerta de tsunami. Con información de la agencia EFE desde Tokio, un fuerte terremoto de magnitud 7,1 sacudió este martes la zona de Kumamoto, en el sur de Japón, provocando además una alerta por tsunami, según datos de la agencia meteorológica japonesa. El regreso del calor pone a prueba a la lucha contra el megaincendio del suroeste de Francia. Esto yo se lo explico allí en Instagram. Pásese por @guilloescalante en Instagram. Allí me podrá seguir y bueno, yo les voy compartiendo algunas reflexiones y les dejo algunas inquietudes allí. Dese una vuelta allí. Por mi cuenta, @guilloescalante, y usted me cuenta, me deja su opinión. Bueno, el regreso del calor pone a prueba la lucha contra el megaincendio del suroeste de Francia. Con información de la agencia EFE desde París, París se enfrenta este martes a una jornada que se teme más complicada que la de lunes por la llegada de una nueva ola de calor a la zona del megaincendio declarado a las puertas de Bordeaux, que ha quemado ya 42.000 hectáreas y ha obligado a evacuar a más de 200.000 personas, aunque en la víspera no avanzó. Un muerto y dos heridos en un ataque cerca del Zócalo de Ciudad de México.
Con información de la Agencia EFE desde Ciudad de México, un hombre de 42 años murió y otros dos, ambos de 39, resultaron heridos este lunes en un ataque directo con arma de fuego ocurrido en el centro histórico de Ciudad de México, a unas calles del Zócalo y del Palacio Nacional, informó la Secretaría de Seguridad Ciudadana. Netanyahu llega a Washington tras petición de Mandani de arrestarlo en Estados Unidos. Con información de la Agencia EFE desde Washington, el primer ministro israelí Benjamin Netanyahu llegó este lunes a Washington para reunirse con el presidente estadounidense Donald Trump tras la polémica suscitada por la petición del alcalde de Nueva York, Sohrab Mamdani, de hacer efectiva la orden de arresto emitida en su contra por la Corte Penal Internacional y tras atravesar en su viaje varios estados signatarios del Tratado de Roma. Presidentes y líderes latinoamericanos llegan a Perú para asistir a la investidura de Fujimori. Por cierto, allí está el señor vicepresidente electo de la República de Colombia, José Manuel Restrepo. Con información de la Agencia EFE desde Lima, el presidente de Bolivia, Rodrigo Paz, llegó este lunes a Perú en su primera visita al vecino país para asistir el martes a los actos oficiales de transmisión de mando e investidura de la mandataria electa de Perú, Keiko Fujimori. Al igual que otros gobernantes y exmandatarios de la región, Paz llegó acompañado por su esposa, María Elena Urquidi, y fue recibido en el Grupo Aéreo Número 8, base militar anexa al Aeropuerto Internacional Jorge Chávez, por la ministra de la Mujer, Edith Pariona. Allí estará el señor vicepresidente electo de la República de Colombia. 4:50 a.m, Nicaragua aprobará en septiembre una reforma electoral que excluirá a los traidores de la patria. Con información de la Agencia EFE desde San José, Nicaragua aprobará en septiembre próximo, en primera legislatura, una reforma parcial a la Constitución que busca excluir de las elecciones a los opositores desnacionalizados y considerados traidores a la patria, una medida que ha provocado el rechazo internacional, informó este lunes la copresidente del país, Rosario Murillo. 4:50. El rey de España se reúne con Keiko Fujimori y prometen fortalecer la relación bilateral. Con información de la Agencia EFE desde Lima, el rey de España, Felipe VI, se reunió este lunes con la presidenta electa de Perú, la derechista Keiko Fujimori, en el día previo a la investidura presidencial que se celebrará el martes, y se comprometieron a fortalecer la relación bilateral entre ambos países. Las autoridades arrestan a un menor de 15 años como sospechoso del tiroteo en Seattle. Con información de la Agencia EFE desde Los Ángeles, las autoridades de Estados Unidos arrestaron este lunes a un menor de 15 años en conexión con el tiroteo que se produjo ayer en la ciudad estadounidense de Seattle, en el que murieron 3 personas y otras 4 resultaron heridas, entre ellas un niño de 2 años. Son las 4:51 a.m. Paso por aquí antes de continuar con algunos saluditos de nuestros oyentes. Bésame, don José Navarro, que ya se reporta en sintonía. Guillo y Nati, bendecido día para todo el grupo Bésame. ¡Herme! Buen día. Buenos días, Guillo, desde Grodzisk, en Polonia. Sus palabras dan ánimo y son de mucha ayuda para quienes emigramos. Diego Fuentes, un abrazo, Dieguito. Vamos, mi hermano, con ánimo. Habrán días en los que uno puede caer de rodillas, pero jamás vencido. ¡Palante! Claro, uno extraña tantas cosas de su país, la comida, el idioma, el clima. Pero estamos allí para echar para adelante, mi hermanito. Así que vamos. Los tuyos te aman, te necesitan y vamos para adelante. Buenos días, Guillo. Bendiciones en sintonía. Mónica Huelvas desde Tubará. Gracias por mantenernos bien informados. Siempre un verdadero placer madrugar con ustedes y cumplir con el propósito que me ha encomendado el Creador. Buenos días, Guillo. Feliz y bendecido día. Reportado sintonía de Bésame, Aldo Acosta, en la 366 de Colitoral. Buen día. Don Emi Ojeda, desde Chiquinquirá, también en sintonía. Buen día. Así se van reportando nuestros oyentes de Bésame a través de nuestro WhatsApp. Desde Usiacurí, Claribel Sarmiento, Edwin, siempre en sintonía. Buen día. Me dice por acá, buenos días, Guillo. Natalie, muchas bendiciones para toda la familia. Gracias por mantenernos informados. Me dice por acá, Soledad, Territorio Bésame, Nancy Velázquez y Horacio Viaña, que están en sintonía. Desde Caribe Verde, Territorio Bésame, Patricia también en sintonía. Patricia, buen día.
Dina desde Soledad, ya que me comparte su tacita de café. Ya ahorita me pongo a la 10 para preparar mi cafecito. Bueno, seguimos avanzando. El chavismo pedirá el levantamiento de sanciones a Venezuela en diálogo con sector de la oposición. Con información de la agencia EFE desde Caracas, el secretario general del Partido Socialista Unido de Venezuela, Diosdado Cabello, informó este lunes que el gobierno pedirá el levantamiento de sanciones al país suramericano en el diálogo que empezará el próximo 1 de agosto entre el parlamento actual controlado por el chavismo y un grupo de exdiputados de oposición del legislativo de 2015. Donald Trump le responde a Netanyahu que nadie le puede dictar si debe vender armamento a Turquía. Con información de la agencia EFE desde Washington, el presidente de Estados Unidos, Donald Trump, aseguró este lunes que nadie puede dictarle qué armamento debe vender a otros países luego de que le preguntaran por la oposición del primer ministro israelí Benjamin Netanyahu a una posible transferencia de cazas F-35 a Turquía. Y es que el contexto que debe tener aquí es que la guerra en el Golfo Pérsico ha generado unos cambios en los países de la zona. Recuerde que además, entre Emiratos Árabes Unidos y Arabia Saudí, también ellos tienen sus diferencias. Es un tema que no podemos pasar por alto. Ese es el contexto que usted tiene que tener. No solamente ocurre todo esto que ocurre en el Estrecho de Hormuz, sino que además, entre Arabia Saudita y Emiratos Árabes Unidos, hay algunas diferencias. Y esas diferencias están haciendo que unos tomen un bando y otros tomen otro bando. Unos más cerca de Emiratos Árabes Unidos y otros más cerca de Arabia Saudita. Y en medio de todo esto, la intención de mantener un control en la zona por parte de Estados Unidos. Allí es donde entra el tema de la posible venta de este armamento a Turquía. Y allí hay unas presiones fuertes. ¿Por qué? Porque si Estados Unidos no le vende a X o Y, entonces X o Y dice, entonces yo me voy a negociar con China o me voy a negociar con Rusia, y empieza ahí el merequetengue. Pero es un tema que no puede perder allí, que en medio del Golfo Pérsico también, en Oriente Medio hay dificultades entre ellos también. Entonces todo este tema de la guerra entre Irán y Estados Unidos ha abierto otros espacios que deben ser contemplados. Hay una división también entre países de Oriente Medio. Son las 4 de la mañana, 56 minutos. Bueno, y recuerde que recientemente se ha hablado de la aprobación del gobierno de Estados Unidos para la implementación de energía atómica en uno de estos países. Imagínese lo que piensa el otro. Bueno, le dejo ahí, pero eso tiene de largo como de ancho, pero por encimita, así como para que tenga en cuenta que no solamente es lo que está pasando allí, sino que al interior hay que ver qué están haciendo los países en Oriente Medio. 4:56. Exdirector del FBI pide desestimar una imputación por una supuesta amenaza a Trump en Instagram. Con información de la agencia EFE desde Washington, el exdirector del FBI, James Kearney, pidió este lunes a un juez federal que desestime el caso donde el Departamento de Justicia le acusa de supuestamente amenazar al presidente de Estados Unidos, Donald Trump, con una publicación en Instagram el año pasado. Te disculpe todavía un poquito la ñatera, pero así es el tema de la gripe. Pensaba que era yo solito que estaba pasando por esto, pero veo mucha gente también con el tema de la gripe. Los ataques de Estados Unidos a lanchas no han disminuido el flujo de drogas, según una evaluación oficial. Con información de la agencia EFE desde Washington, los ataques de Estados Unidos a 67 lanchas supuestamente cargadas con droga como parte de una campaña contra el narcotráfico en el Caribe y el Pacífico, en los que han muerto más de 200 personas, no han frenado el flujo de cocaína al país, según datos publicados este lunes por The Washington Post. Son las 4 de la mañana con 57 minutos. Buen día para nuestros oyentes. Bésame. Austria aumenta la duración del servicio militar ante las nuevas amenazas en Europa. Con información de la agencia EFE desde Viena, la coalición de gobierno de Austria, un país neutral que no pertenece a la OTAN y es miembro de la Unión Europea, anunció este lunes que extenderá la duración del servicio militar obligatorio para los varones a partir de los 18 años de edad ante las nuevas amenazas de seguridad en Europa, en particular procedentes de Rusia.
Son las 4 de la mañana con 58 minutos. Buen día para nuestros oyentes, Bésame, que allí se van reportando a través de nuestro WhatsApp y nos lo hacen saber. Como ve, bastante información. Son las 4:58. Buen día para nuestros oyentes, Bésame. Titula a la agencia EFE: Gustavo Petro afronta un nuevo escándalo de presunta corrupción a 11 días de dejar el poder en Colombia. Con información de la agencia EFE desde Bogotá. El presidente saliente de Colombia, Gustavo Petro, afronta un nuevo escándalo de presunta corrupción a 11 días de terminar su mandato el 7 de agosto por un caso que involucra a las hermanas Juliana y Verónica Guerrero. El caso subió de tono tras denuncias de una funcionaria del gobierno y la intervención de la fiscalía. Según las denuncias, las hermanas Guerrero ofrecían a empresarios facilitar la obtención de contratos en distintas entidades del Estado mediante el pago de comisiones y anticipos, aprovechando supuestos contactos dentro del gobierno nacional. El esquema contemplaba el cobro de $1 millón por una reunión inicial con Juliana Guerrero, luego un anticipo de $200 millones para comenzar las gestiones y una comisión del 10% sobre el valor de los contratos adjudicados, según una investigación publicada por la revista Semana. Son las 4 de la mañana, 59 minutos. Cambia ya, 5 de la mañana en punto en todo el territorio nacional. Buen día para nuestros oyentes, Bésame, que como siempre, desde muy tempranito, conectados y conectadas con nosotros, quienes les agradecemos infinitamente. Bueno, usted conoce al señor Zinedine Zidane. Le quiero contar que Zidane es designado oficialmente como nuevo seleccionador francés. Zinedine Zidane fue designado oficialmente este martes como nuevo seleccionador francés en sustituir de Didier Deschamps. Estoy listo para afrontar el desafío, aseguró el seleccionador, que dijo feliz de haber aceptado el único puesto que quería ocupar tras dejar el banquillo del Real Madrid. He tenido ofertas estos 4 o 5 años para tomar un club. Las he rechazado todas por la selección. Era lo único que quería hacer tras mi experiencia con el Madrid, aseguró Zizou en una rueda de prensa. El presidente de la Federación Francesa de Fútbol, Philippe Diallo, compareció junto a Zidane en la sede del organismo en París e hizo oficial un secreto mal guardado. El nuevo seleccionador de Francia es el señor Zinedine Zidane. ¿Cómo la vio? ¿Cómo la vio? Datazo ese, ¿no? Es un datazo que le tengo allí. Datazo que le tengo allí. Buena cosa. Buena cosa. Buena cosa esta. Esto se va a poner interesante. La verdad es que se va a poner interesante. Temas deportivos. Ayer también habló Scaloni. Scaloni ha salido en defensa de sus guerreros por aguantar baldados de agua fría. El seleccionador del fútbol de Argentina, Lionel Scaloni, ha asegurado que lamenta no haber podido dar a Argentina otro título mundial y salió en defensa de sus jugadores, a los que denomina guerreros, por el esfuerzo demostrado durante el campeonato y por aguantar baldados de agua fría de gente que no conoce al combinado albiceleste. Una semana después de perder la final ante España, 1-0, Scaloni distribuyó un mensaje en sus redes sociales acompañado de una foto con su cuerpo técnico publicado en las últimas horas para reflexionar sobre lo que supuso la derrota. Lo de Zidane, ay, esto se va a poner chéverito, ay, esto se va a poner bueno, esto se va a poner bueno. Bueno, son en Colombia a las 5 de la mañana con 2 minutos en todo el territorio nacional. Buen día para nuestros oyentes, Bésame, como siempre, al que madruga, Dios le ayuda y Bésame le informa. A mí sí me emociona, ¿para qué le digo que no? El tema de Zizou. A ver, Zizou, la carne en el asador que necesitamos seguir mejorando el fútbol global. Entonces se pone esto interesante. Esto va a estar bueno. Va a estar bueno. La verdad sí lo celebro. Lo celebro. A ver qué es lo que es. Bueno. Zizou. Ay, vamos a ver. Ahora sí, Zizou. Vamos a verte, Zizou. Esto va a ser interesante. Se va a poner bueno. Se va a poner bueno. Bueno, 5 de la mañana con 3 minutos en todo el territorio nacional. Ustedes, qué pena que me emocione yo, pero en aras de que el fútbol global siga mejorando, que vengan todos los bravos. Que entre más bravo sea el toro, mejor va a ser la corrida. Digo yo acá en la cocina, mejor va a ser la corrida. Oiga, no se les olvide pasar por
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Y para quienes me preguntaron por el link de Sisbén, ya yo se los envié allí. Allí tienen toda la información con respecto a Sisbén. Todo, todo, absolutamente todo está el link ahí. Lo que usted quiere saber, qué grupo, no grupo, la cosa, tal, de todo. Lo de Sisbén está allí en ese sitio. Y les hemos compartido allí el link para que puedan ver el video que hemos elaborado para invitar a los colombianos y colombianas a que visiten Puerto Colombia. Bueno, si le interesa, escríbame allí Puerto Colombia y yo le mando el dato. Es más, le mando de una vez el dato de Sisbén también. Escríbame Sisbén y yo le mando las dos cosas allí. Ayer hice un trabajo muy juicioso para responderles a todos. Espero que así lo haya hecho. No sé cuántos respondí ayer, pero muchísimos mensajes respondí el día de ayer. Mientras iba dialogando con ustedes, también me iba poniendo la 10 para que tuviera los datos. Bueno, aprovecho por acá para hacer un cambio de sonoridad porque usted debe saber que a lo mejor es millonario, no lo sabía, pero nosotros se lo contamos en Bésame Radio 88.6 FM.

0: 5 de la mañana con 5 minutos.
1: Cuando niño mi mamá se murió.
0: Bueno, que el Señor les dé ese regalo maravilloso de ganarse la lotería.
1: A los 10 años papá se murió.
0: Créame que si el Señor le da ese regalo es porque usted está preparado para recibirlo. Si no le ha entregado todavía la lotería es porque todavía no está preparado para eso. Algo tenemos que aprender, usted y yo. Bueno, yo lo primero que tengo que aprender es a comprar la lotería, porque si no, no me la voy a ganar. O sea, ¿cómo le voy a hacer? Son las cosas claras como son. Bueno, 5 de la mañana, 6 minutos. Antioqueñita mañana, 73-66 de la serie 8. Dorado mañana, 50-59 de la serie 2. Cafetero día, 82-62 de la serie 5. Samán, 97-09. Paisita día, 78-29 de la serie 6. Chontico día, 85-73 de la serie 1. Fantástica día, 63-69 de la serie 8. Pijao, 11-66 de la serie 9. Astrosol, 31-96 de Leo. Sinuano día, 95-48 de la serie 5. Culona día, 62-55. Caribeña día, 78-92 de la serie 7. Motilón día, 74-14 de la serie 4. Dorado tarde, 79-31 de la serie 7. Antioqueñita tarde, 45-75 de la serie 6. Paisita noche, 01-85. Chontico noche, 21-54 de la serie 9. Cafetero noche, 70-88 de la serie 7. Culona noche, 02-76. Fantástica noche, 67-55 de la serie 8. Motilón noche, 08-62 de la serie 9. Astro Luna, 62-49 de Aries. Cundinamarca, 67-83 de la serie 290. Caribeña noche, 15-12 de la serie 3. Sinuano noche, 99-90 de la serie 8.

Y ya usted sabe que cuando escucha esto es porque llegaron los sorteos y loterías. Bueno, saluditos para nuestros oyentes Besame Allí, muy juiciositos, conectadas y conectados con nosotros. El Señor les bendiga, bonito día, que todo marche chéverito. Somos productos de la chéveridad. El Señor nos ha escogido para crecer en el Caribe colombiano, para nacer y crecer en el Caribe colombiano. Eso no es porque sí, no, hemos sido específicamente escogidos para llevar en nosotros la chéveridad. Entonces, esa chéveridad que habita en nosotros tiene que ser compartida desde el amor. Hoy, pórtate chévere con tu vecino, pórtate chévere con el man del bus, con el man del taxi, con el man de la mototaxi, pórtate chévere con el man que te vende el pescadito, con el man que te vende la verdurita, con el man que te vende el aguacate. Hey, pórtate chévere, porque somos producto de la chéveridad y debemos ejercer ese privilegio que nos ha entregado el Caribe colombiano, que somos producto de la chéveridad. Porque tú eres chévere, yo soy chévere, todos somos chéveritos. Entonces, mi gente, ya que tenemos el don de la chéveridad, ejerzamos el don de la chéveridad. Claro, eso es un derecho y un deber. Eso es un derecho y un deber. Usted tiene derecho a ser chévere y usted debe ser chévere. Entonces vamos a ejercer nuestro derecho a ser chéveritos. Chéveritos y chéveritas, nos vamos por la vida con una hermosa sonrisa y disfrutando la llegada de este nuevo día. Entonces, mi gente, que el Caribe colombiano se sienta como somos, chévere. Gente de fácil adaptabilidad, una de las grandes ventajas que tiene el ser caribeño. Nos adaptamos facilito. Por eso es que se nos pega rápido el acento de otro lado, que si nos vamos para España, el man se va una semana para España y viene hablando español. Si se va para Argentina, viene hablando como argentino. ¿Por qué? Porque somos fácilmente adaptables, porque somos producto de la chéveridad. Entonces nuestro corazón es maleable en amor. Nuestro amor se va adaptando a las distintas situaciones. Somos resilientes, echados para adelante. Así que mi gente, ya sabe, ejerza su derecho a la chéveridad. Porque tú eres chévere, yo soy chévere, todos somos chéveritos. Nuestro corazón late al ritmo de las olas. Joder, mira esa vaina, qué linda. Nuestro corazón late al ritmo de las olas. Eso somos tú y yo, chéveritos por haber nacido en el Caribe colombiano. Entonces, mi gente, hacer uso de esa chéveridad que nos hace distintos y especiales. 5:10 a.m. Bueno, les hago un nuevo cambio de frente aquí. Nuevo cambio de frente. Claro, no podemos arrancar el día sin el pan de vida, claro. Claro.

Lectura del Santo Evangelio según San Mateo. En aquel tiempo, Jesús despidió a la multitud y se fue a su casa. Entonces se le acercaron sus discípulos y le dijeron: explícanos la parábola de la cizaña sembrada en el campo. Jesús les contestó: el sembrador de la buena semilla es el Hijo del Hombre. El campo es el mundo. La buena semilla son los ciudadanos del reino. La cizaña son los partidarios del demonio. El enemigo que la siembra es el demonio. El tiempo de la cosecha es el fin del mundo y los segadores son los ángeles. Y así como recogen la cizaña y la queman en el fuego, así sucederá al fin del mundo. El Hijo del Hombre enviará a sus ángeles para que arranquen de su reino a todos los que inducen a otros al pecado y a todos los malvados, y los arrojen en el horno encendido. Allí será el llanto y la desesperación. Entonces, los justos brillarán como el sol en el reino de su Padre. El que tenga

0: Yo tengo fe y yo sé que usted también, y juntos celebramos el milagro de la vida. Mi querida Natalie, buen día, ¿cómo amanece?
1: Muy buenos días, Miguillo. Buenos días para toda nuestra querida audiencia, nuestra familia Bésame Radio. Bueno, ya son las 5 de la mañana con 13 minutos y es alegría para mí poder acompañarlos nuevamente en este amanecer. Como dice Guillo, somos de la familia Cheverita, siempre tolerantes, siempre con sencillez, siempre con una sonrisa para los demás y siendo siempre muy amables, pensando que lo que le hacemos a los demás es lo que seguramente no nos gustaría que nos hicieran a nosotros. Así que pilas ahí. Bueno, nos saludan ya nuestros oyentes, dicen Benjamín. Buenos días, Guillo, Nati, bendiciones para ustedes en sintonía desde Baranoa, territorio Bésame. El señor Javid desde el barrio El Limón también dice saliendo ya a rodar en mi Rayo McQueen, muy juicioso. Jorge Eliezer también dice buenos días, presente. Daisy Sierra dice saluditos a mi esposo José Figueroa, que va rumbo al trabajo saliendo muy temprano. Guillo, Nati, buenos días, bendiciones desde Ciudadela, La Paz. Delia Terán está en sintonía. Henry Manotas también dice buenos días. Un saludito para el niño Omar Arrieta Manotas de parte de su abuelita Marta, sus tíos Merardo Cuco, su hermano Joshua y sus primos Johari y Mirayan. También dice Angie Peña, presente, estoy activa 24/7 con la familia Bésame. En nuestra querida Consuelo desde el barrio Villaflor, Dios los bendiga enormemente, bendiciones. También Jorge Flores desde Miramar reporta sintonía. Jacqueline desde Soledad. Flor Quiroga dice buenos días desde el barrio Montes, bendiciones en sintonía. Y Jonati, bendiciones en sintonía firme desde bien temprano, nos dice Jorge Cardona en su automóvil 417. Elisa Ariza también dice firme desde Baranoa, territorio Bésame. Un abrazo para Elisa. Nayibes dice buenos días para el equipo Bésame. Bendiciones, presente aquí también. El señor Hugo Vizcaino dice feliz día con la bendición de Dios desde mi WGW871. Saliendo, buenos días, bendiciones. Johnny de la Cruz, rumbo al trabajo, Dios los bendiga siempre. Buenos días, Guillo, Nati, bendiciones, firme en sintonía desde Alameda. Está Ariel Pacheco, firme con nosotros. Julio Montero también nos saluda, dice buenos días, bendiciones. Preguntan cronograma de pago de Colombia Mayor. Dice buenos días, Guillo, bendiciones para la familia Cabrera Pineda en Usiacurí, territorio Bésame. Está Vladimir Cabrera, barrio Los Laureles. Saludo para todos nuestros oyentes en Usiacurí, el pesebre del Atlántico. Buenos días, bendiciones, Guillo, saliendo firme para el aeropuerto Eric Monsalvo en mi taxi TDB 366. Excelente día para todos. Anita también nos envía sus saludos, dice bendiciones. Me escribe también desde Doña Manuela Soledad Gladys, dice Bésame, bendecido día para ustedes. Rubén Pacheco dice bendiciones desde Sabana Grande, territorio Bésame, bendiciones para ustedes. Guillo, Nati, bendecido día, reportando sintonía, está con nosotros la bella Marta Monera Fernández desde el conjunto Acandí. Bendiciones para todos, muchísimas gracias siempre por ese reporte de sintonía que nos hace muy felices. Ustedes recuerden que son los protagonistas de Bésame Radio. Uno más dice Nati, Guillo, bendiciones, fiel sintonía, firme con ustedes desde Lucero. Está Erika, nos envía ahí un hermoso emoji con florecitas y mariposas de feliz día. Daisy también se reporta por aquí, nos dice buenos días, bendiciones. También está Angélica desde el barrio Montes, bendiciones para Guillo, para Nati en este nuevo día.
0: Bueno, gracias a todos los que se van reportando a través de nuestro WhatsApp en el 320-8888-886. Mil gracias por estar allí en sintonía. Los que están preguntando por Colombia Mayor, no pasa nada todavía. No hay fechas todavía de pago. Tengo un tema tentativo que me han enviado ahí, pero no prefiero no revelarlo hasta que no se oficialice, porque después tengo que decirle no está nada. Pero no han podido definir todavía ese cronograma, o por lo menos más bien no lo han oficializado. Entonces apenas oficialicen el tema, con el mayor de los gustos le diremos. Pero por ahora tómelo como que no hay fechas de pago. Ya, tómelo así, no hay fechas de pago. Listo. Bueno, gracias a todos los que se han reportado a través de nuestro WhatsApp en el 320-8888-886, siendo parte de esta generación de gente amable, de gente chévere, de gente Bésame Radio 88.6 FM. Y vamos a entrar ahí en los aspectos que le gusta a Natalie, hablarnos de todo un poquitito. Hablar de todo un poquitito. Bueno, 5 de la mañana, ¿algún otro mensajito antes de que entremos nosotros en nuestros
1: temas? Sí, Minguillo, llega a reportarse también Ricardo, dice bendiciones para ustedes, saludos a la niña patinadora Antonella Álvarez, qué lindo nombre, Antonella, saluditos. Erika también dice bendiciones, Guillonati, dándole gracias a Dios por la vida, la salud, el empleo, reportando sintonía a la familia Padilla Rivera, sal la actitud, qué bonito mensaje. Buenos días, Nati, Guillo, Elsa Huelva siempre firme. Cecilia Martínez también llega a reportar su sintonía. Angélica dice buenos días, Dios los bendiga, gracias porque siempre están ahí en mis mañanas. Saludos, Angélica, siempre vamos a estar ahí contigo, siempre. Natalie, hermosa voz, buen día para todos. Guillo, Juan Morales reportando sintonía, un abrazote. Que el Señor los guarde y los bendiga, nos dice Araceli. Uno más, mi Guillo, dice Homero Torrecilla está en sintonía firme con Bésame.
0: Eso, cuénteme, ¿qué le ha dicho la gente de nuestro video de Puerto Colombia? ¿Qué impresiones le han dejado?
1: Espectacular, la gente le ha gustado mucho, sobre todo nuestros oyentes de Puerto Colombia, que obviamente se sienten identificados con su localidad, con su municipio, con su bello lugar, porque Puerto Colombia tiene muchos lugares muy bonitos, que también me han comentado eso. Mucha gente ha ido a Puerto Colombia, pero realmente no ha vivido la experiencia, no ha sentido Puerto Colombia, muchos lugares que tiene Puerto Colombia para ofrecer, el faro, la ventana de los sueños, está también el parque lineal, que mucha gente todavía no lo conoce porque está un poquito escondido, que son en la ruta también de los colores, la gastronomía, bueno, me han dicho varios que se han antojado para ir a visitar y conocer detenidamente.
0: Bueno, para entrar en otros temas, debo un segundito por acá y cumplo con unos anuncios comerciales.
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2: Listo, hemos cumplido entonces con estos anuncios comerciales. Muchísimas gracias a nuestros clientes, amigos y anunciantes. Bésame. Y vamos a darnos una vueltecita por los temas de Natalie. Natalie, en primera instancia, las efemérides para el día de hoy. ¿Cuáles son las conmemoraciones para el día de hoy?
3: Claro que sí. Antes, Minguillo, un saludito para el niño Andrés Gutiérrez, que lo están alistando para salir al colegio. Muy juicioso, escuchando Bésame Radio. Saluditos para Andrés. Bueno, las efemérides del día de hoy. Hoy es 28 de julio. Resulta que hoy es el Día Mundial. Deme un momentico. Ay. Contra la hepatitis. Hoy es el Día Mundial de la Hepatitis. Cada 28 de julio, la Organización Mundial de la Salud, la OMS, celebra el Día Mundial contra la Hepatitis, una inflamación grave del hígado que causa daño hepático y cáncer de hígado. Se trata de una enfermedad que tiene lugar desde el año 2008, que se ha descubierto. El lema para este 2026 en el Día Mundial de la Hepatitis es hepatitis, hay que exterminarla. Traducido también como hepatitis, analicemos los detalles. Este lema convoca a toda la sociedad a tomar acción urgente y a ser más consciente en el cuidado del hígado para evitar el cáncer. Hoy también, en un 28 de julio de 1821, fue la proclamación de la independencia de Perú por el general José de San Martín en Lima. También en el 2010 fue la formalización de Chelsea Manning como la principal sospechosa detrás de la filtración masiva en documentos de inteligencia militar. Todos estos eventos reflejan la importancia histórica y cultural de esta fecha, 28 de julio.
2: Muy bien, y hacemos cambio de sonoridad.

0: ¿Por qué escuchamos a Kany García?
1: Bueno, Kany García es tendencia en redes sociales, Miguillo, porque Kany cumplió una promesa muy particular en Bogotá durante su visita a The One Piece Live Show. La cantante puertorriqueña aceptó tatuarse el nombre de One Piece en su antebrazo, mientras que el personaje interpretado por Alejandro Riaño, One Piece, se tatuó Kany García en una de sus piernas. Pero eso no fue todo, porque en medio del programa la artista hizo otra promesa que ya ilusiona a sus seguidores. Si logra llenar el estadio El Campín de Bogotá, se tatuará la palabra Bogotá. Un gesto que demuestra el cariño que siente Kany García por su público colombiano y todos sus fans.

0: hacer.
1: Bueno, es 5 de la mañana, me decía.
0: Que anoche me acosté tardecito viendo una entrevista particular de Maluma, que está abriendo nueva tienda de moda. Digamos que él siempre ha sido reconocido también por su buen vestir y su amor por la moda y la etiqueta y el glamour. Entonces ayer estaba viendo esa noticia, amiguillo.
1: Bueno, ya pasamos para allá, pero ¿y por qué

0: Sin duda alguna, quien llevaba la batuta de la dinastía Díaz era el gran Martín Elías. Pero se habla hoy de su retoño, ¿por qué?
1: Miguillo, porque la dinastía Díaz tiene quien continúe su legado. En una emotiva entrevista para Se Dice de Mí, Rafael Santos, el hijo mayor de Diomedes Díaz, le hizo un reconocimiento muy especial al hijo de Martín Elías, o sea, Martín Elías Jr., hijo del fallecido, pues su hermano Martín Elías. Frente a las cámaras, Rafael Santos expresó: "Le entrego la dinastía a Martincito en sus manos", un gesto simbólico con el que manifestó su confianza en que el joven continúe llevando en alto el legado musical de la familia Díaz. Aunque aclaró que él seguirá representando a la dinastía, aseguró que esta es una forma de motivar a su sobrino para que siga creciendo y escribiendo su propia historia en el vallenato.
0: Aquí escuchamos a Martín Elías Jr. con Mi Presentación.

0: de nuestro folclore.
1: Esa es la voz de Martín Elías Jr. Bueno, sigamos avanzando nosotros en temas, y muchos conocen esto. El momento de la tensión cuando el fogón está en lo máximo. Los elementos ya están listos. El mise en place está preparado. ¿Qué harán los concursantes?

0: ¿Por qué estamos escuchando la banda sonora del pánico de MasterChef?
1: Miguillo, porque ya se entregó el primer pin de inmunidad de MasterChef Celebrity Colombia 2026. En un reto por parejas, los creadores de contenido Sebastián Villalobos y Emiro Navarro sorprendieron al jurado con su preparación arambolas rellenas, convirtiéndose en los primeros participantes en ganar esta importante ventaja. Muy emocionados, ambos celebraron el triunfo en redes sociales. Sebastián escribió: primer pin de inmunidad y todavía nos cuesta creerlo. Con este reconocimiento, los dos estarán protegidos de la próxima eliminación. Le arrancan la competencia como una de las duplas más fuertes de esta temporada de MasterChef.
0: Bueno, MasterChef, la gente tirando, picando cebolla ya. No la pican en la casa,
1: pero
0: la van a...
1: Uno lo ve este programa y se antoja de comer todos esos platos. Oye, yo siempre tengo hambre.
0: Mire... No tengo nada en contra ni de los que están en el programa, ni de los que presentan, ni que el formato, pero no le gasto un milímetro de mi vida a eso.

0: 5 de la mañana con 29 minutos y tenemos que hacer un nuevo cambio de sonoridad, un nuevo cambio de sonoridad. Me saluda a los oyentes, quienes están allí en sintonía.
1: Saluditos que nos han llegado. Llega Luis Gutiérrez, dice: buenos días, bendiciones, reportando sintonías de Baranoa, territorio Bésame, junto a mi esposa Seibi Mendoza. Buenos días, Nati Bella, Angie Peña en sintonía, y también JP, el señor Pablo también está ahí en sintonía. Malú.

0: ¿Por qué escuchamos a Maluma?
1: Maluma sigue conquistando nuevos escenarios, como les comentaba ahorita, él es amante de la moda. En el marco de Colombia Moda 2026, el artista inauguró en Medellín la primera tienda física, se llama Remanence. La marca de ropa y estilo de vida ha fundado él junto también a Ana Villegas. Durante el evento, el cantante abrió su corazón y habló también sobre una faceta muy personal. Él reveló que la llegada de su hija a París le cambió la vida, le enseñó a ser más vulnerable y le dio un nuevo sentido de familia. Además, también Maluma confesó que decidió enfrentar la ansiedad y la tristeza sin medicarse, apoyándose solamente en su familia y en proyectos como Remanence, su nueva tienda, que según dijo, le han servido como una herramienta para sanar y mostrar quién es realmente más allá de los escenarios. Y lanzó también una invitación a todos aquellos para que siempre busquen esa sanación y ese refugio en sus familiares.
0: Remanence, la nueva marca de Maluma. Ahí estaba, acabo de entrar a la página, a ver, Remanence. Porque esto es ropa masculina. Bajo el estilo de athleisure, es decir, para que se vea deportivo, pero con cierto lujo, elegante, exacto. Bueno, Juan Luis Londoño Arias, que tiene ahora una nueva marca de ropa.

0: 5:33, ¿por qué escuchamos a Ricardo Arjona, mi querida Natalie?
1: Ricardo Arjona ya comenzó su reencuentro con la ciudad de Bogotá. El cantautor guatemalteco abrió la primera de sus 6 presentaciones en el Movistar Arena con su gira Lo que el Seco no dijo. Un espectáculo en el que, además de interpretar más de 30 de sus éxitos, comparte también historias inéditas sobre su infancia, su familia y el camino que lo llevó a convertirse en uno de los artistas más importantes de la música en español. El show sorprendió por su espectacular puesta en escena, con escenografías, pantallas gigantes y un formato muy interactivo con su público. Incluso el público pudo pedir canciones escaneando un código QR antes del concierto, y Arjona interpretó varias de esas peticiones. Además, también protagonizó un momento muy especial al invitar al escenario a una fan que llevaba un letrero que decía "Señora de las 4 décadas" y emocionó a todo su público subiéndola al escenario. Se trata de Gaby Moreno, también la cantante que lo acompañó. El concierto cerró con Mujeres, luego de un recorrido por clásicos como Historia de Taxi, Minutos, El Problema, confirmando que Bogotá sigue siendo una de las plazas favoritas de Ricardo Arjona.

0: 5:36, porque escuchamos Luna con Faith.
1: Bueno, traigo nuevas noticias de Faith. Antes, un saludito por aquí, se reporta Sol Gaitán, dice buenos días, en sintonía con Bésame. Y también dice mi querido Guillo, bendiciones para ti, Dios te guarde, Nuris, en sintonía. Bueno, ahora sí dice que parece que Faith está estrenando nuevo amor. El cantante paisa volvió a ser tendencia luego de que se viralizaran varias imágenes en las que aparece compartiendo un momento muy cercano con una mujer en una playa de España. Aunque hasta el momento no ha sido confirmado oficialmente, en redes sociales muchos usuarios aseguran que podría tratarse de una nueva pareja. Otros, en cambio, han defendido al artista, recordando que ya han pasado varios meses desde su ruptura con Karol G y que ambos ya tienen el derecho a seguir adelante con sus vidas. Por ahora Faith no se ha pronunciado, pero todos sus seguidores parece que sí están apoyando su nueva relación supuesta. Por lo que todo sigue siendo especulaciones, pero estaremos muy atentos.

0: Bueno, rápidamente los saluditos, mi querida Natalie, porque ya usted sabe que entro yo con el tema del top 5 de Guillo y no paro. Que
1: sí, esto imparable.
0: Total, aquí voy sin jockey, de una vez, pa'lante como el elefante. Bueno, tírela toda.
1: En sintonía está Katiuska Rodríguez, dice bendiciones desde primero de mayo, en sintonía. Dilsa también dice buenos días, nos envía un cafecito delicioso. Buenos días, Nati Guillo, saludo reportando sintonía desde el barrio El Silencio. Está Wilmer, dice saluditos, felicitaciones a la señora Erika Marín en su cumpleaños de parte de su esposo, que está en sintonía, Eduardo Berrocal. Feliz cumpleaños para la señora Erika Marín. Dice también Guillo, Nati, aquí desde el barrio El Bosque, siempre los escuchamos en sintonía, al lado de mi esposa Sofía y mis hijas, somos Territorio Bésame.
0: Bueno, espero que hayan enviado muy juiciositos sus mensajes, porque ahora me toca a mí. Entramos en el top 5 de Guillo. Espérenme. Saco yuquitas y todo el tema. Solo me falta una cosita. Se me iba olvidando, casi se me olvida. Porque hoy sí, denme un segundito antes de que se me olvide. Don Juanes.
2: Se fue la luz en todo el barrio.
0: Señoras y señores, damas y caballeros, niños y niñas, llega el segmento que no nos produce, pero ni cinco de alegría. Pero nosotros le metemos energía porque es la única gratuita, la otra está muy cara. Y como va el tema, cada vez va a ser más cara. Si siguen bajando los embalses, cada vez va a ser más cara. En el circuito Nogales, en la calle 107 con carrera 37, en Las Estrellas, entre las 7:50 de la mañana y las 8:40 de la mañana. En la carrera 42A1 con calle 84 en Los Nogales, entre las 8:50 de la mañana y las 9:40 de la mañana. Calle 96 con carrera 42C. En el Tabor, entre las 9:50 de la mañana y las 10:40 de la mañana. Carrera 42B1 con calle 86 en Los Alpes, entre las 10:50 de la mañana y las 11:50 de la mañana. Calle 84C con carrera 42B1 en Nuevo Horizonte, entre las 11:50 de la mañana y las 12:40 del mediodía. Adicionalmente, en la carrera 42G con calle 84B en Los Nogales, entre las 12:50 del mediodía y la 1:40 de la tarde. Carrera 42B con calle 83 en Los Nogales, entre la 1:50 de la tarde y las 3:10 de la tarde. Y en la carrera 42F con calle 90 en el barrio La Cumbre, desde las 3:20 de la tarde hasta las 5:50 de la tarde. Ahí están entonces los cortes de energía que tendremos para el día de hoy.

0: 5:41 en Colombia. Los saluditos, dígamelo. Deme un segundito que la dejé muda. Ah, sí, ahora sí.
1: Buenos días, nos dice Belisa Orozco, siempre en sintonía, compartiendo un cafecito con la mejor emisora. Somos chéveres y dejamos huellas bonitas como buenos costeños, nos dice Belisa. Excelente mensaje. Guillo Nati en sintonía desde Cartagena nos dice Wendy. Saluditos también nos envían desde el 9:45. Nuevamente el ruedo ahora para el 7:58. Nos dice Rosalba Guerrero. Bendiciones, Guillo Nati, reportándose. Araceli también. Y Daya dice, buenos días, bendiciones.
0: Bueno, muy bien, de aquí para adelante no paro. Señoras y señores, en el top 5 de Guillo, hoy grupos, agrupaciones. Arranco con Albano y Romina Power, con Arena Blanca, Mar Azul, Felicidad y Siempre, Siempre.

0: Una canción con bastante nanarán. ¿Qué dicen los oyentes? Bésame.
1: Mi Guillo dice, buenos días, bendiciones, siempre encantada con el top 5 de Guillo, nos dice Caroline. Vladimir Cabrera dice, feliz día para todos ustedes, porfa regáleme el link del bonito video de Puerto Colombia para compartirlo con mi familia. Ya enseguida se lo compartí.

0: felicidad con Albano y Romina Power. ¿Qué dicen nuestros oyentes? Bésame.
1: Se reportan con nosotros, dice: bendiciones, Guillo, Fanny Álvarez en sintonía, porfa, compártenos el video de Puerto Colombia enseguidita. Dice también Harold Aguilar, diciendo: presente desde su auto de Movilízate, y nos envía una bella postal de amanecer en Barranquilla.
0: Siempre, siempre, con Albano y Romina Power, 548. Hoy, en el top 5 de Guillo, grupos. Y ahorita cambiamos de grupo, ya le cuento dos.

0: Albano y Romina Power con Siempre, Siempre. Siempre, Siempre, Albano y Romina Power. Hoy en el Top 5 de Guillo, agrupaciones. ¿Y me tiene recomendación a esta hora, mi querida Natalie?
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0: Y como siempre, también las cosas que usted tiene que saber. Cosas que tiene que saber. Sobre las 6:19 del día de ayer, Defensores de la Patria indicó, el presidente electo de Colombia, Abelardo de la Esprilla, instruyó al ministro de Defensa designado para la construcción y puesta en funcionamiento del batallón de alta montaña de Jamundí, para que sea una prioridad desde el primer día de gobierno como parte de la estrategia para fortalecer la seguridad en el suroccidente del país. La iniciativa busca consolidar la presencia de la fuerza pública en una de las regiones más afectadas por la violencia, reforzar el control territorial y brindar mayores garantías de seguridad a los ciudadanos. De igual manera, Defensores de la Patria, 6:43 de la tarde, escribió, el presidente electo de Colombia, Abelardo de la Esprilla, designó al jurista y académico Mauricio Gaona, embajador y representante permanente de Colombia ante las Naciones Unidas con el propósito de fortalecer la presencia del país en los escenarios multilaterales y recuperar el prestigio de la diplomacia colombiana. Debe saber que el presidente electo de la República, Abelardo de la Esprilla, anuncia reactivación del megaproyecto del Canal del Dique. Este lunes, el presidente electo, Abelardo de la Esprilla, en medio de los empalmes territoriales, realizó su primer recorrido por municipios del Atlántico. El primero en visitar fue el municipio de Campo de la Cruz, donde lo esperaron con actos folclóricos en plena plaza principal. Allí habló de obras que vienen para poblaciones del sur del Atlántico y anunció junto a su ministra de Transporte, Elsa Noguera, que reactivará el megaproyecto del Canal del Dique. Dijo el presidente electo que a partir del 8 de agosto comenzarán las gestiones para que se pueda destrabar la mega obra que busca poner fin al constante riesgo de inundaciones en esta zona. Cosas que usted tiene que saber.
1: El día de ayer, Minguillo, el alcalde de la ciudad de Barranquilla, Alejandro Char, anunció la ampliación de la vía Puerto Mocho hasta llegar a Bocas de Ceniza. Él manifestó que esta recuperación no termina aquí. Así lo mencionó y lo publicó en un video en sus redes sociales. Luego también manifestó esta historia termina aquí y mostró el final de Tajamar. Char anuncia en la publicación que en septiembre se comenzará a trabajar en el Tajamar desde Las Flores hasta Bocas de Ceniza. Dice que será una vía de 15 metros de ancho, el trencito se extenderá hasta Bocas de Ceniza y que esta obra comenzará a trabajarse en septiembre.
0: La música no se detiene, la información tampoco en Bésame Radio 88.6 FM. Los saluditos de nuestros oyentes, Bésame.
1: Nos reporta sintonía hasta Miriam Acuña. Mi bella Miriam dice, buenos días, Guillonati, Dios me los bendiga siempre. Saluditos también nos envían desde Santa Marta hasta Rocío. Bendiciones nos dicen mis amigos Nati y Guillos. Presente César Celis rumbo al camello.
0: 5:56 es el turno de Richie Epoverin. ¿Con dónde estarás? Me enamoro de ti y será porque te amo, será porque te amo. 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
0: 5:56.
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0: Antes de continuar con el top 5 de Guillo, los saluditos, Nati.
1: Marta Pacheco y la bella Isabela Celis están firme con Bésame Radio.
0: 47 segundos y llegan Richie Epoverin, ricos y pobres, ¿con dónde estarás?
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0: por amigo.
1: Los saluditos de nuestros oyentes, mi querida Natalie.
2: Luz Dari se reporta desde Villa San Pedro 2, dice bendiciones, amigos de Bésame. También llega a saludarnos, dice buenos días, bendiciones para desearle un feliz cumpleaños de 3 años de matrimonio, Ángel y Caramelo. Feliz aniversario, bendecido día, en sintonía Julio Ríos desde Polonia.
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0: Me enamoro de ti, con ricos y pobres, que dicen nuestros oyentes, bésame.
1: Dice, buenos días, bendiciones, hermosa Nati, saludos Guillo, un saludo para mi amado esposo Alexander en nuestro mes de aniversario. Bendiciones, siempre somos oyentes, bésame desde Lucero, en sintonía siempre con ustedes. Buenos días, llega firme aquí con nosotros Henry desde su TDB 910.
0: Hoy grupos en el top 5 de Guillo, top 3 con distintos artistas. Estamos ahora en Richie Epogri, ya lo hicimos con Albano y Robina Power.

0: 6 de la mañana con 7 minutos. ¿Quiénes se reportan en sintonía, mi querida Natalie?
1: Llega a saludarnos el señor Jacinto Gómez desde su 628 de Cocho Cual. Dice buenos días. Julio Ferrer dice firme en sintonía con la mejor. Carlos Roncancio también dice en sintonía.
0: Muchísimas gracias a nuestros amigos, clientes y anunciantes de Bésame que también hacen parte de nuestra familia. Hombre, muchísimas gracias, de verdad, gracias. Nos vamos corriendo por la vida. Vamos corriendo rapidito.

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1: 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Y cosas que usted tiene que saber. Debe saber que los senadores del Movimiento Salvación Nacional, Enrique Gómez y Sara Castellanos, radicaron ante el Senado de la República la proposición modificatoria para que sesione el próximo 7 de agosto desde Cali, siguiendo el pedido de Abelardo de la Estrella de posesionarse desde la capital del Valle. La proposición se discutiría este martes 28 o miércoles 29, según avance el orden del día. Perdón. Debe saber que de la Estrella promete respaldo al sector textil y asegura que ha estado abandonado durante los últimos 4 años. El presidente electo participó en la inauguración de Colombia Moda 2026 en Medellín, donde reiteró que su administración acompañará al sistema moda como parte de su apuesta por el desarrollo económico y la generación de empleo. Cosas que usted tiene que saber.
0: El Mundial 2026 le cambió la vida al recordado Bocinha, un arquero de Cabo Verde que fue una de las estrellas del Mundial 2026. El arquero de 40 años fue confirmado como nuevo jugador de Colo-Colo, uno de los clubes más importantes de Chile, donde firmará contrato hasta el 2027. Además del salto deportivo, también tendrá una importante mejora económica. Según medios chilenos, ganará cerca de $25,000 al mes, casi el triple de lo que venía recibiendo en el fútbol portugués. La historia de Bocinha ha conmovido a muchos, pues antes de convertirse en futbolista profesional, trabajó como recolector de basura. Hoy, gracias a su brillante actuación en el Mundial, vivirá el mejor contrato de su carrera.
1: Los saluditos de nuestros oyentes, bésame a través de nuestro WhatsApp en el 320-8888-886. ¿Quiénes se reportan en sintonía?
0: En sintonía está Ingrid reportándose desde Puerto Leguízamo. Bendiciones, dice, buenos días, bendiciones. El señor Javid Castro dice, agradecido con ustedes, gracias por esa excelente y bonita programación. Jacinto también dice, Jacinto Gómez desde su D628 de Cochufal, en sintonía con Bésame. También llega a reportarse Rafael Emilio, bendiciones para la familia Bésame.
1: Gracias para nuestros clientes, amigos y anunciantes. Bésame, parte fundamental de nuestra familia, a quienes les agradecemos infinitamente por estar con nosotros siempre desde muy tempranito. También se ponen la 10 con nosotros. 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
0: Me saluda a la gente de Bésame. ¿Quiénes están en sintonía?
1: Desde Galapa, territorio Bésame, llega Mariluz Campo. Dice saludos a la familia Bésame. Gilberto Angulo dice gracias por esa bonita programación desde Ciudad de la 20 de Julio. Bendiciones, gracias, mil bendiciones. Nos dice Nuris, la señora Nuris en sintonía. Buenos días, Nati, Guillo. Saludos al tocayo Guillo en sintonía desde San Felipe.
0: Hombre, muchas gracias. Desde Puerto Leguízamo también en sintonía. Se van reportando nuestros oyentes Bésame. Bueno, seguimos en el Top 5 de Guillo. Hoy con el Top 3 de distintos grupos. Suena medio raro, pero así es. Todo inició con el Top 5 y por eso se quedó el Top 5. El Top 5 de Guillo con varios agrupaciones. Es el turno de Mocedades con Tómame o Déjame. Eres tú y Amor de Hombre.

0: Rapidito los saluditos de nuestros oyentes, mi querida Natalie.
1: Víctor Pacheco está en sintonía, Felicidad Guzmán y Danis Vides también dicen buenos días, Guillonati, bendiciones para ustedes, ¿cómo amanecieron? Bendiciones nos dice también Aurita, está en sintonía con nosotros, saludos, dicen desde Puerto Colombia, bendiciones, está también desde Plata Magdalena, Gilbert y Luis Vega.

0: Eres tú con mocedades. ¿Qué dicen nuestros oyentes? Bésame.
1: Dice Miguillo, tenemos un saludo muy especial. El señor Julio Coronado nos dice que está cumpliendo hoy 52 años de casado, muy feliz junto a su esposa. Un saludito muy especial para ellos y que viva el amor. Dicen saludos también, bendiciones desde la 9:45, siempre rodando, escuchando Bésame.

0: Los saluditos, mi querida Natalie, rápidamente.
1: Nos saludan desde Galapa, territorio Bésame. Carmencita también dice: feliz día, Guillonati, bendiciones, ese top 5 me encanta, dice desde Villa Carolina.
0: 6:24 y las cosas que tiene que saber. La Feria de las Notarías, titula el colombiano. Gobierno Petro nombró 8 nuevos notarios antes de dejar la presidencia. Cuando resta menos de 15 días para el relevo presidencial, Ejecutivo ha concretado el nombramiento de 8 notarios en interinidad y la creación de un nuevo despacho, sumando 9 movimientos clave en ciudades principales y municipios estratégicos. Entonces, en Bogotá, por ejemplo, el abogado José Gregorio Beltrán Pérez fue designado para la Notaría 61, ocupando la vacante que dejó Pablo Méndez Barajas. Adicionalmente, se oficializó el retiro de Óscar Fernando Martínez Bustamante de la Notaría 26, quien deberá permanecer en el cargo hasta que su reemplazo tome posesión. En Cali, hubo 2 nuevos nombramientos de notarios. Jorge Armando Ruiz Viveros asumirá la Notaría 40, mientras que José Faiber León Bermúdez fue nombrado en la Notaría 14 tras el retiro forzoso de la titular anterior. Otra de las ciudades con nuevos nombramientos de notarios a pocos días de Petro dejar el poder es Barranquilla. La capital del Atlántico fue la ciudad con mayor movimiento, con 3 designaciones en interinidad. Pedro Jaime Julio Beltrán llega a la Notaría 2, Juan David Ortega Jiménez a la Notaría 12 y Joel David Elguedo Jiménez a la Notaría 7. En Medellín fue nombrada Karime Adrana Cotes Martínez para dirigir la Notaría 6 de la capital antioqueña. En Chía, uno de los municipios cercanos a Bogotá, fue nombrado John Jairo Cortés Gómez. Fue designado como notario en interinidad para la Notaría 2. Son en Colombia las 6 de la mañana con 25 minutos. Debes saber que Juliana Guerrero renunció a ser delegada de Petro en el Consejo de la Universidad Popular del Cesar. Su renuncia llega luego de que la Fiscalía confirmara la apertura de un proceso judicial en contra de ella y su hermana Verónica Guerrero por presuntas coimas en contratos del Estado. Cosas que usted tiene que saber.
1: Cristiano Ronaldo se prepara para un nuevo reto, pero esta vez fuera de las canchas. El astro portugués debutará como actor en una serie de ficción llamada Day One, una producción que mostrará el mundo de los representantes y el millonario negocio del fútbol. Además de actuar, Cristiano también será productor ejecutivo de este proyecto. La serie ya comenzó a grabarse en Londres y contará con un elenco de lujo. Aunque Cristiano sigue activo como futbolista, este proyecto podría marcar el inicio de una nueva etapa para el futbolista Cristiano Ronaldo.
0: Los saluditos de nuestros oyentes a través de nuestro WhatsApp en el 320-8888-886. ¿Qué dice nuestros oyentes, Nati?
1: Carmencita me dice: aquí estoy cantando a todo pulmón ese top 5 de Guillo. Felicidades. Buenos días, Nati Guillo, reportando sintonías de Ciudadela Metropolitana hasta Elvis. Juan Pablo Neira también dice: presente desde el barrio Santo Domingo.
0: Y continuamos con el top 5 de Guillo, con el top 3 de agrupaciones. Es decir, son cada agrupación 3 canciones en el top 5 de Guillo. Pasamos a Pandora, con Solo Él y Yo, como una mariposa, y su popurrí en homenaje a Juan Gabriel.

0: Pandora con solo él y yo. ¿Qué dicen los oyentes? Bésame, mi querida Natalie.
1: La señora Graciela reporta sintonía. También llega Giovanni y nos dice de parte del señor Giovanni un bendecido día para todos ustedes y los oyentes de Bésame. Richard Vega también dice hola, buenos días. Y también Lucía Sala Ramírez dice presente con Bésame.
0: Regálame un par de saluditos más si es tan amable.
1: Marquitos Torres también llega y nos dice buenos días desde el barrio La Luz en sintonía. Y Kelly también dice hola, buenos días, presente.
0: Como una mariposa con Pandora en el top 5 de Guillo.

0: como una mariposa con Pandora. ¿Qué dicen nuestros oyentes? Bésame en el top 5 de Guillo.
1: Nos dicen buenos días, Guillo, Nati, desde el conjunto Almeira, con este lindo amanecer, escuchando la mejor Bésame Radio, y nos comparte una bella postal del amanecer en el conjunto. Dice buenos días, gracias, en sintonía Anthony Polo. Oliver Ramírez también dice desde Simón Bolívar, firme con Bésame Radio.
0: Un par de saluditos más.
1: Hernán dice también, fiel oyente de Bésame, qué bello, nos dice activo con Bésame y nos envía foto del dial de Bésame en el radio de su automóvil, qué bonito. Buenos días, Guillo, Nati, encantada con esta música, de verdad, Guillo se faja con el top 5, Jacqueline Doria en sintonía.
0: Y aquí está el homenaje que rinde Pandora al divo de Juárez, Juan Gabriel. 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

0: Popurrí de Pandora en homenaje a Juan Gabriel. Los saluditos, mi querida Natalie.
1: Buenos días, Nati Guillo, siempre en sintonía, cantando a todo pulmón estas canciones. Nos dice también Laura, en Bésame está Jairo Escorcia Uribe desde el barrio Las Moras en sintonía.
0: Debe saber que judicializado ex viceministro de Defensa por su presunta intervención irregular en el contrato de mantenimiento de helicópteros rusos Mi-17. Así reza el boletín 60018 de la Fiscalía General de la Nación, que indica: la Fiscalía General de la Nación judicializó al ex viceministro para la Estrategia y Planeación del Ministerio de Defensa Nacional, Luis Edmundo Suárez Soto, por su presunta participación en las irregularidades detectadas en la planeación y ejecución del contrato de mantenimiento de los helicópteros rusos Mi-17 del Ejército Nacional, de acuerdo con la investigación adelantada por un fiscal de la Dirección Especializada contra la Corrupción. El entonces viceministro, sin tener competencia funcional, habría direccionado el proceso contractual para el mantenimiento y suministro de repuestos de las aeronaves, suscrito el 31 de diciembre de 2024 por $32 millones. Indica el boletín 672 de la Procuraduría General de la Nación. Procuraduría exhorta a autoridades a reforzar la protección de niñas, niños y adolescentes frente a la violencia sexual en los colegios. La Procuraduría General de la Nación emitió un memorando mediante el cual exhortó a gobernadores y alcaldes del país a ejercer de manera inmediata y efectiva sus funciones de inspección y vigilancia que garanticen la prevención, atención y sanción de toda forma de violencia física, mental, psicológica y sexual contra niños, niñas y adolescentes en las instituciones educativas oficiales y privadas del país. Cosas que usted tiene que saber.
1: Para los que somos seguidores de la legendaria banda argentina Vilma, Palma y Vampiros, ellos van a volver a tocar el rock en español en Bogotá. Vilma, Palma encabezará una noche cargada de clásicos el próximo viernes 31 de julio del 2026 en el Centro de Eventos Autopista Norte en Bogotá, donde compartirá escenario con Los de Adentro y San Alejo. El evento reunirá éxitos como La Pachanga, Auto Rojo y Me Haces Falta, un concierto que abrirá sus puertas desde las 7 de la noche e iniciará a las 8 de la noche en Bogotá el 31 de julio.
0: Y los saluditos de nuestros oyentes, Bésame, mi querida Natalie.
1: Llegan a reportarse con nosotros, dice: buenos días, bendiciones, siempre firme, para felicitar a Angie Cárdenas, que está de cumpleaños. La felicitamos sus suegros e hijos, esposo, desde Tubará, territorio Bésame. Feliz cumpleaños, Angie Cárdenas. Johnny también dice: bendiciones, Johnny Díaz, qué chévere esta programación, los felicito. José Castro también dice: presente con mi poderoso NUL 923, rodando en Barranquilla.
0: Más un par de saluditos más.
1: Jairo también dice: Jairo Montagut y Salomé Montagut, tomando un rico cafecito y escuchando el popurrí de Pandora. Buenos días, Guillo, bendiciones, Nati, desde también Soledad, escuchando Bésame Radio. Buenos días, reportando sintonía desde Alboraya, los tops 5, y ustedes dos son únicos, bendiciones, nos dice Maribel.
0: 6:42 en el top 5 de Guillo, hoy agrupaciones con su top 3, suena raro, pero así es. Y llegamos al turno de Mecano con Hijo de la Luna, Me Cuesta Tanto Olvidarte y Cruz de Navajas. 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

0: los saluditos de nuestros oyentes, mi querida Natalie, que dicen a través de nuestro WhatsApp.
1: Dice, bendiciones, desde Las Palmas nos reporta sintonía Jennifer Orozco, un saludito muy especial para ella. Dice, reportándome tardecito, pero siempre firme con la mejor, nos dice Paulo desde Barranquillita. Buenos días, Nati Guillo, bendiciones desde la buseta 182 de Colitoral, está Carlos Rojas escuchándonos. Gloria Molina, también en sintonía del barrio Los Olivos.
0: Muy bien, un par de saluditos más, si es tan amable.
1: Mis bellos oyentes, Silvana, AC y Ever Firmes desde Universal Segunda Etapa, dice un gran abrazo, Dios los bendiga. También dicen bendiciones, Guillo Nati, grandemente, gracias por la información, nos dice Mari Ruiz.
0: 6:47, me cuesta tanto olvidarte, Mecano, hoy agrupaciones en el top 5 de Guillo. Yeah.

0: Los saluditos de nuestros oyentes, mi querida Natalie.
1: Dice, buenos días, felicidades a la emisora número uno, Erika Mendoza, fiel oyente, los amo, nos dice Erika.
0: Amén, igual.
1: Dice, bendiciones, el jefe de ruta de Cochofal, Omar Santiago, en sintonía.
0: Un par de saluditos más.
1: Johnny si de la Cruz dice, bendiciones, siempre los escucho, dice, buen día, dúo dinámico, ya en el trabajo, escuchando Bésame, saludos, el niño Emanuel, que está en sintonía, muy juicioso, que va al médico con su mamá.
0: 6:50, 10 minutos nos separan de las 7 en punto de la mañana, Cruz de Navajas con Mecano.

0: ¿Algunos saluditos, mi querida Natalie?
1: Claro que sí, nos reporta por aquí Sintonía Rodol Mix en Sintonía. Hola, buenos días, bendiciones, nos dice Claudia Yepes. Abraham Muñoz dice bendiciones al dúo dinámico, reportando sintonías de Malambo, territorio Pésame. Buenos días, Nati Guillo, bendiciones, saludos para la mujer más bella, Gladys Marín, que la amo muchísimo.
0: La hora exacta en Colombia.
2: Lo que te vamos a contar será música para tus oídos. En Bésame son las
0: 6:55 y 10 segundos.
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0: La música no se detiene, la información tampoco en Bésame Radio. Golpe a la extorsión, caen 8 presuntos integrantes de Los Costeños y de la nueva generación El Freseo, con información de los colegas de Zona Cero. Unidades del Gaula de la Policía Metropolitana de Barranquilla capturaron en flagrancia a 8 presuntos integrantes de la banda Los Costeños y de la nueva generación El Freseo, tras estar relacionados con actividades delictivas como la extorsión e intimidación a comerciantes con armas de fuego y artefactos explosivos. Debe saber que ataque armado en Rebolo deja a un joven muerto y una niña herida. El ataque armado de un joven en el barrio Rebolo, en el sur oriente de Barranquilla, deja un joven muerto, una menor herida y el presunto agresor capturado. Los hechos se presentaron hacia las 6 de la tarde de este lunes en la calle 21 con 31B. Según el relato de los testigos a las autoridades, un hombre llegó en bicicleta, desenfundó un arma de fuego y realizó varios disparos en contra de sus víctimas. Las víctimas del ataque fueron llevadas al hospital en Barranquilla, en donde falleció el joven John Marvins Azusa García. La niña herida de 11 años permanece recluida en ese centro asistencial. El autor del atentado fue capturado e identificado como Jesús David Colina Ruiz, de 19 años, con información de los colegas de Zona Cero. Cosas que usted tiene que saber.
1: El desfile inaugural de Colombia Moda 2026 reunió importantes personalidades del ámbito empresarial y político y social del país. Entre los invitados especiales estuvo el presidente electo Abelardo de la Estrella junto a su esposa Ana Lucía Pineda, quienes hicieron parte de la exclusiva velada que dio apertura a la edición número 37 de la Semana de la Moda de Colombia en Medellín. Ambos asistieron para presenciar la esperada pasarela de la diseñadora Manuela Álvarez, Oh My Hair, una colección que fusionó moda, sostenibilidad, artesanía y profunda carga emocional, demostrando que la moda nacional es creativa y llena de diseño.
0: La música no se detiene, la información tampoco en Bésame Radio 88.6 FM. Gracias a nuestros oyentes, Bésame, quienes se reportan en sintonía, mi querida Natalie.
1: Dice en sintonía Martín Guete desde la 135 Flotangulo, fiel oyente de Bésame. Nuestra querida Judith Camargo dice bendiciones, Dios los guarde, desde Manuela Beltrán, territorio Bésame. Pablo Arias también desde la WPW662, bendiciones Nati y Guillo.
0: Regáleme 45 segundos, dos décimas y continuamos con el top 5 de Guillo.
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0: Saluditos rápidamente antes de continuar con el top 5 de Guillo.
1: Nos reporta Sintonía Esther, dice qué bella música en Bésame Radio. También reporta Sintonías de London, Canadá, mi papá Jorge Montenegro. Felicidades por el programa, saludos a Guillo y un saludo para mi nieta Dulce Isabela, que está en sintonía.
0: Y a la mami, que no se pierda, que no se pierda. 6:59 y 10 segundos, el grupo ABBA con Fernando, Chiquitita y Mamma Mía. Grupos, agrupaciones en el top 5 de Guillo.
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0: Fernando con el grupo ABBA. Los saluditos que dicen nuestros oyentes. Bésame, mi querida Natalie.
1: Dice, bendiciones, nos reporta sintonía Cindy. Guillo define la banda sonora de mi día. Espectacular, gracias Guillo. En sintonía Alex Ortiz desde el barrio San Felipe. Bendiciones, la familia Bésame Radio. Nati, Guillo, bendiciones. Milena reportándose en sintonía desde mi teléfono móvil. Los estoy escuchando en Bogotá.
0: Un abrazo, que el Señor te bendiga. Éxitos en esta nueva jornada. Y aquí está el grupo ABBA con Chiquitita en el top 5 de Guillo.

0: Los saluditos de nuestros oyentes, mi querida Natalie.
1: Dice, bendiciones Natiquillo, saludos al combo chévere de la ruta 3 de Postobón, están en sintonía. Rosy también dice, bendiciones en Natiquillo, saludos también para mi esposa Jixi, Pamela y mi hijo Elliot David desde bien temprano en La Chinita, territorio Bésame. Daisy Cortesano desde Los Altos de Rebolo está en sintonía. César Mora también dice, buenos días, excelente top 5 de Guillo, buenos grupos, me transportó a mi niñez. César Mora reportando sintonía desde su lugar de trabajo. Un saludo para María Conchita, que está de cumpleaños en Los Almendros.
0: Mamma Mía, en el top 5 de Guillo con el grupo.

0: Mamma Mía con el grupo ABBA. Saluditos de nuestros oyentes.
1: No reporta sintonía el señor José Luis Freite, dice en sintonías del barrio La Magdalena. Gracias, Guillo. Nati, bendiciones por la información. Buenos días, Guillo, reportando sintonía Anuar Anillo en la 236 de Sobusa, siempre saludándolos, y un saludito a mi esposa y a mi hijo que están en Malambo escuchándolos. Angie Peña, también fiel oyente, dice Guillonati, bésame. Aldo Acosta también dice desde la 366 de Colitoral, ruta circular, bendiciones, Guillonati.
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0: 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Los saluditos de Minati.
1: La familia Palma dice bendiciones, Guillonati. En sintonía también nos saluda a Jacqueline. Buenos días, la familia Bésame. Hoy un cumpleaños para Marta Peña León, que está de cumpleaños.
0: Debes saber que Carlos Baca está a un paso de convertirse en nuevo jugador del Deportivo Cali. Deportivo Cali hizo oficial que alcanzó un principio de acuerdo con Carlos Baca para uno de sus nuevos futbolistas para el segundo semestre de 2026. Zidane, designado oficialmente como nuevo seleccionador francés, con información de la agencia EFE desde París. Zinedine Zidane fue designado oficialmente este martes como nuevo seleccionador francés en sustitución de Didier Deschamps. Debes saber que tendremos hoy partidos por la Major League Baseball. Los Rojos de Cincinnati contra los Guardianes, 12:40 del mediodía, 5:40 de la tarde en simultánea. Tigres, Orioles, Piratas, Diamondbacks, los Rays contra los Rangers, los Marlins contra los Phillies. A las 5:45, los Nacionales de Washington contra los Azulejos de Toronto. A las 6:10 de la tarde en simultánea, New York Mets contra Bravos, los Rojos de Cincinnati contra Guardianes. A las 6:40 de la tarde en simultánea, Mellizos de Minnesota contra los Royals, los Medias Blancas contra los Yankees. A las 6:45, Cardenales contra Cachorros. A las 8:38, Los Ángeles contra Astros, 8:40 en simultánea, Padres contra Rookies y los Atléticos contra Medias Rojas, los Gigantes contra los Cerveceros, 8:45 y 9:10 de la noche, los Dodgers contra los Marineros. Cosas que usted

0: tiene que saber.
1: Gracias a una alianza entre la Secretaría de Cultura y Patrimonio de la Gobernación del Atlántico y la Secretaría de Cultura y Patrimonio Distrital de Barranquilla, se han aumentado 100 cupos para gestores culturales en 22 municipios del Departamento del Atlántico para que se puedan inscribir en los 12 programas de formación disponibles que aún quedan en la Escuela Distrital de Artes. Recuerden que hay varios programas: conocimiento académico en pintura artística, dibujo, escultura, artes escénicas, danza, en producción, en edición, en vestuario y tocados de carnaval. En fin, son 12 programas. Recuerde que si necesita este link, hasta hoy es el último plazo para que se puedan inscribir, y aquí en Bésame 320-88-88-886 le compartimos el link de inscripción.
0: 714. Gustavo Petro afronta un nuevo escándalo de presunta corrupción a 11 días de dejar el poder en Colombia. Con información de la agencia EFE desde Bogotá, el presidente saliente de Colombia, Gustavo Petro, afronta un nuevo escándalo de presunta corrupción a 11 días de terminar su mandato el 7 de agosto por un caso que involucra a las hermanas Juliana y Verónica Guerrero. El caso subió de tono tras denuncias de una funcionaria del gobierno y la intervención de la fiscalía. Debe saber que un incendio de unas 1,000 hectáreas sigue activo en Portugal, a 20 kilómetros de España. Con información de la agencia EFE desde Lisboa, un incendio que ha quemado hasta ahora alrededor de 1,000 hectáreas sigue activo este martes en el municipio portugués de Guarda, a unos 20 kilómetros en línea recta de la frontera con España, y concentra el mayor dispositivo desplegado en Portugal. Debe saber que Uganda se declara libre de ébola tras verse afectada por el brote declarado en la República Democrática del Congo. Con información de la agencia EFE desde Nairobi, el gobierno de Uganda declaró este martes el país como libre de ébola después de completar la cuenta atrás de 42 días sin nuevos contagios necesarios para notificar el fin del brote que se propagó en el territorio ugandés desde la vecina República Democrática del Congo, donde fue declarado el pasado 15 de mayo. Finlandia cierra su espacio aéreo y marítimo en el este por riesgo de drones ucranianos. Con información de la agencia EFE desde Helsinki, las fuerzas de defensa finlandesas cerraron temporalmente este martes el tráfico aéreo y marítimo en el este del Golfo de Finlandia, zona próxima a San Petersburgo, debido al riesgo de que drones ucranianos lanzados contra Rusia se internen por error en el país nórdico. Los saluditos, mi querida Natalie.
1: Marjeline Garcés reporta sintonía. También Sergio Ruiz desde la 293 de Lucero San Felipe está en sintonía. El señor Luis Freite también dice buenos días. Betty Novoa, y también nos saluda Ladies Núñez.
0: Y continuamos en el top 5 de Guillo con La Oreja de Van Gogh. Puedes contar conmigo, La Playa y Rosas.
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0: Los saluditos, Minati, ¿qué dicen los oyentes? Bésame.
1: Mercedes Cortés dice, siempre escuchándolos desde muy temprano. Nati Guillo, gracias por alegrarnos la mañana. Mercedes está desde el barrio Olaya. Dice, bendiciones, Jesús. Eileen también en sintonía. Heidi dice, bendiciones, Guillo, Nati. Pásenme el link de Puerto Colombia ya enseguidita. Susi Morales, también desde San Roque.
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1: Fonseca junto a Juanes con Antes que el tiempo se vaya, 7:31 a.m. Feliz y bendecido día, martes, bésame 28 de julio. Hoy elija ver el lado bonito de la vida. Y es que hay días que para muchos comienzan con afán, para otros comienza con una canción. Nosotros, la gran familia Bésame, elegimos la segunda opción. Iniciar un gran día con una buena canción. Señoras y señores, bienvenidos todos a Pídela Cantando, el karaoke más grande del mundo aquí en Bésame Radio. Hoy martes, Bésame es una nueva oportunidad para avanzar, para agradecer por todo lo que ya tiene y para seguir creyendo que las cosas buenas están por suceder. Eso a quienes no perdemos la ilusión, a los que trabajamos día a día, le ponemos el corazón. Cada pequeño paso cuenta y cada sonrisa que le regala puede hacer la diferencia entre un día agradable. Así que sonríale a la vida, cántele a la vida. Y mientras cumple con sus actividades, deje que la música sea su mejor compañía. Cante, recuerde, dedique. Aquí estamos convencidos de que si le canta a la vida, es la mejor forma para iniciar cualquier jornada, cualquier día. Recuerde, cantar es terapia, porque una buena canción siempre tiene el poder de alegrar el corazón y renovar el ánimo. Así que envíe ya su nota de voz 320-88-88-88-6. Cante un pedacito cortito de la canción. Recuerde finalizar con el Bésame.
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0: 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Bésame Radio Modo Ricardo Montaner. 7:37 Pídela cantando. Buenos días, buenos días.
1: Buenos días, Parodi. 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Bésame.
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1: Siete de la mañana con 42 minutos. Pídela cantando. Buenos días.
2: Hola, Parodi.
1: Hola.
2: Bendiciones para ti en este nuevo amanecer.
1: Gracias.
2: Por favor, compláceme con la canción de José José.
1: Sí.
2: 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Es que amar y querer no es igual. 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Bésame.
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0: El príncipe de la canción, José José, Amar y Querer. 7:46. Buenos días, pídela cantando Bésame.
1: Buenos días, Paro.
0: Hola.
1: ¿Cómo vas?
0: Excelente.
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0: María Conchita Alonso con Acaríciame, 7 de la mañana con 51 minutos. A cante aunque no cante. Nota de voz 320-88-88-88-6.
1: Buenos días, paro de
0: comprarme
1: con esta canción.
0: Sí.
1: 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Bésame.
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0: 7 de la mañana con 55 minutos. Pídela cantando Bésame.
1: Hola, Parodi Lindo. Buenos días. Para ti, todos los oyentes, Bésame.
0: Gracias.
1: 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Bésame.
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0: Joana Sebastián junto a Alberto Vázquez con las maracas. 7:58 a.m. Buenos días.
1: Buenos días, Parodi, bendiciones.
0: Amén.
1: 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Bésame, Yuri, el bar de la cinta.

0: La luna de Americana, Gabriel, con besos prohibidos. 8 de la mañana con 2 minutos. Acá anda aunque no cante. Seguimos en Pídela cantando. Buenos días.
1: Hola, para ti bendiciones, buenos días.
0: Amén.
1: ¿Cómo estás?
0: Excelente.
1: Para ti, para todos, por favor, compláceme con una canción.
0: Sí.

0: Marcos Yunas con Hay Algo en Ti. 8 de la mañana con 7 minutos. Pídela cantando Bésame.
1: Buenos días.
0: Buenos días.
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0: La agrupación a Camila con Solo para ti, 8 de la mañana con 10 minutos. Pídela cantando. Buenos días, buenos días.
1: Hola, buenos días, bendiciones. Eso para hoy.
0: Amén.
1: 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Bésame.
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1: Ocho de la mañana con 14 minutos, pídela cantando, bésame.
2: Hola Parodi, buenos días.
1: Buenos días.
2: Bendiciones. Amén. Inmensas desde lo más alto.

0: Bandera con Entra en mi vida, 8 de la mañana con 18 minutos. Pídela cantando. Buenos días.
1: Hola, buenos días.
0: Hola.
1: 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Bésame. Yerisel Parra en Pídela cantando.

0: 8 de la mañana con 22 minutos. Pídela cantando Bésame.
1: Buenos días.
0: Buenos días.
1: 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Bésame.
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0: 8 de la mañana con 26 minutos y 24 segundos. Continuamos cantándole a la vida. Canta, aunque no cante, nota de voz 320-88-88-88.
1: Buenos días, Parodi.
0: Buenos días.
1: Me complaces con la canción.
0: Sí.
1: 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Bésame.
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0: 8 de la mañana con 31 minutos. 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

0: Vacilos con amor de los 90, 8 de la mañana con 34 minutos. Cante, aunque no cante. Nota de voz 320-88-88-88-6.
1: Buenos días, Parodi.
0: Buenos días.
1: Para que me compraras con la canción.
0: Sí.
1: 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Bésame.
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0: 8:39, pídela cantando. Buenos días, buenos días.
1: Buenos días, bésame para que me complazcas con la canción.
0: Sí.
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0: El ecuatoriano Juan Fernando Velasco con Chao Lola. 8 de la mañana con 43 minutos. Pídela cantando Bésame.
1: Buenos días, Parodi.
0: Buenos días.
1: 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Bésame.
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0: Andrea Bocelli junto a Marta Sánchez con The Vivo Perley, Vivo por Ella. 8:48, pídela cantando. Buenos días.
1: Buenos días, Parodi, para el que me complace con una canción.
2: Sí.
1: 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Bésame.
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0: 8 de la mañana con 52 minutos. Pídela cantando Bésame.
1: Muy buenos días, Parodi.
0: Buenos días. Amén.
1: Quiero que me complazca con la canción.
0: Sí.
1: 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Bésame.
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0: 8 de la mañana con 52 minutos. Pídela cantando Bésame.
1: Muy buenos días, Parodi.
0: Buenos Dios días. Amén.
1: Quiero que me complazcas con la canción.
0: Sí.
1: Penélope, con su bolso de piel marrón y sus zapatos de tacón. Bésame.
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1: Muy buenos días, Parodi.
0: Buenos días. Amén.
1: Quiero que me complazcas con la canción.
0: Sí.
1: Penélope, con su bolso de piel marrón y sus zapatos de tacón. Bésame.
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1: Tacón. Bésame.
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1: Bésame.
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1: Muy buenos días, Parodi.
0: Buenos días. Amén.
1: Quiero que me complazcas con la canción.
0: Sí.
1: Penélope, con su bolso de piel marrón y sus zapatos de tacón. Bésame.
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Los Fabulosos Cadillac con Matador. 9 de la mañana con 5 minutos, a martes, bésame 28 de julio. Continuamos con el karaoke más grande del mundo. La función continúa. Ahora tres oyentes se suben al escenario, cantan a través de una nota de voz. 320-88-88-88-6. 9 de la mañana con 6 minutos y a los primeros oyentes que se acerquen a Caracol Radio, calle 88, número 42B13, barrio Los Nogales, les entregaremos Mazagan, el energizante de labor. Los primeros se llevan un frasquito y después unos sobres. Así que llegue ya Caracol Radio, calle 88, número 42B13, Los Nogales. El energizante del amor más gana. 9 de la mañana con 6 minutos. Pídela cantando, Bésame.

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1: Muy bien, más oyentes. Buenos días, buenos días.
2: Buenos días, bésame. Compláceme con esta hermosa canción para mi
1: Sí.
2: 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Tú me cambiaste la vida desde que llegaste a mí. 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
1: Muy
2: Bésame.
1: bien, que viva el amor, más oyentes, pídela cantando, bésame.
3: Hola, Parodín, buenos
1: Hola,
3: días,
1: buenos
3: bendiciones para
1: días.
3: ti en este hermoso día.
1: Amén.
3: 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Bésame.
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0: Río Roma cuando me cambiaste la vida, 9 de la mañana con 20 minutos. Más oyentes cantándola la vida, canta aunque no cante. 9 con 20 minutos, también me escriben por acá, me piden la dirección de Caracol. Calle 88, número 42B13, en barrio Los Nogales. 9 con 20 minutos, pídela cantando en Bésame.
1: Buenos días, Parodi.
0: Buenos días.
1: Para ti y todos los oyentes.
0: Amén.
1: 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Bésame.
0: Muy bien, buenos días, buenos días.
2: Buenos días, Parodi, bendecido día.
0: Amén.
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0: Perfecto, claro que yes, más oyentes, buenos días, buenos días.
3: Buenos días para hoy. Hola. Saludos desde Las Palmas.
0: Gracias.
3: Hoy un poquito achacada.
0: Ándale.
3: Pero en sintonía con Bésame.
0: Eso.
3: Perdóname. Perdóname, si hay algo que quiero eres tú, bésame.
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0: El señor Miguel Bosé con Amante Bandido. 9:32 a.m. Pídela cantando en Bésame.
1: 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Bésame.
0: Muy bien, más oyentes. Buenos días, buenos días.
2: A ver si me complacen con ¿sí? Dueño de que no soy yo. Ese que hace crecer tu alegría y ocupa en tu vida un lugar especial. 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
0: Perfecto, pídela cantando. 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
3: Buen día, Parodi.
0: Buenos días.
3: Bendiciones.
0: Amén.
3: Compláceme con esta canción.
0: ¿Sí?
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1: 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En Bésame son las
2: 9:37 a.m.
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0: Alex Ubago con Aunque No Te Pueda Ver, 9:47 a.m. Pídela cantando Bésame.
1: Buenos días, Parodi.
0: Buenos días.
1: Bendiciones a todos.
0: Amén.
1: Sí, tal vez.

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1: Muy bien, nomás oyentes, buenos días.
2: Hola, Parodi.
1: Hola.
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1: Muy bien, pídela cantando en Bésame.
3: Buenos días, Parodi.
1: Buenos días.
3: Me complaza con la canción de...
1: Sí.
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0: 7 con Te Quiero Tanto, Tanto. 10 de la mañana con 3 minutos. Más oyentes, canta aunque no cante.
1: No sé.
0: Súbase al escenario a través de una nota de voz 320-88-88-88-6.
2: Buenos días, Parodi.
0: Buenos días.
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0: Muy bien, más oyentes. Buenos días, buenos días.
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0: Muy bien, más oyentes. Buenos días, buenos días.
4: Hola, Parodi. ¿Cómo estás? Para que me complazcas con esta canción.
0: Sí.
4: Todo.

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3: 10 de la mañana con 9 minutos. Señoras y señores, envíe ya la palabra Montaner. Tenga listo el santo y seña, dos comerciales de la hora anterior, porque vamos a pa' concierto. 8 de agosto, Ricardo Montaner, el último regreso tour.
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0: 10 de la mañana con 12 minutos, señoras y señores, vamos a pa' concierto. Ricardo Montaner, 8 de agosto. El último regreso tour, vamos a marcar un oyente completamente en vivo. Recuerde santo y seña y dos comerciales de la hora anterior. Así que vamos a marcar por aquí, por aquí, por aquí, por aquí, por aquí. Buenos días.
1: Buenos días.
0: ¿Con quién tengo el gusto?
1: Con Marta.
0: Doña Marta, bienvenida a los 88.6 FM. Bésame Radio, lo saluda el pequeño gigante de la radio. ¿Desde qué barrio me contesta?
1: De Recreo.
0: Recreo es territorio.
1: Bésame,
0: sí, señor. Eso, muy bien. Doña Marta, ¿preparada, lista para concierto?
1: Sí, señor.
0: Eso. Listo. No la noto emocionada.
1: Sí estoy nerviosa.
0: Tranquila, que si tiene la tarea hechecita, es muy, pero muy fácil, así que vamos a iniciar. Me regala, por favor, el santo y seña.
1: Bésame Radio, modo Ricardo Montaner.
0: ¿Segura?
1: Segura.
0: ¿Lo
1: Bésame
0: repite?
1: Radio, modo Ricardo Montaner.
0: Última palabra.
1: Sí, Bésame Radio, modo Ricardo Montaner.
0: Eso, muy bien, doña Marta, tiene el pasito. Le falta el otro paso, me regala por favor dos comerciales de la hora anterior.
1: Bueno, de la hora anterior, sí. Concierto Viva la Santa.
0: Sí.
1: CDT del Banco Popular, concierto de Pipe Peláez y también YouTube de Bésame Radio.
0: Ok, perfecto, excelente. Me entregó varios comerciales, Viva la Salsa, el de Bésame de YouTube. Muy bien, excelente. Vamos a verificar a través de nuestro software para ver si Doña Marta va al concierto el próximo 8 de agosto. Doña Marta, ¿con quién iría al concierto?
1: Con mi esposo Wilmer.
0: ¿Wilmer?
1: Sí, señor.
0: Ok, perfecto. Vamos a ver si Wilmer y Doña Marta van a este gran concierto. Doña Marta, ¿cuál es su canción favorita de Ricardo Montaner?
1: En la cima del cielo.
0: La cima del cielo, perfecto, excelente canción, excelente artista. 10 de la mañana con 15 minutos, ya tengo el resultado en mis manos. Entonces, Doña Marta dio correctamente el santo y seña, me entregó varios comerciales. Ahora lo que hay que verificar si está correcto y es si es de la hora anterior. 10 de la mañana con 15 minutos, señoras y señores. Doña Marta, le comento que lamentablemente, dígale a don Wilmer que se aliste porque se va al concierto.

0: ¡Excelente! ¡Felicidades!
1: Gracias, estoy muy contenta, muchas gracias. Eso. Yo soy fiel oyente de Bésame. Eso. No me despego de Bésame.
0: Muy bien, doña Marta, mire que por ser fiel oyente va a este gran concierto, se lo disfruta, canta las canciones, gracias, se toma fotitos. Eso, excelente, muy bien. No me vaya a colgar para pedir una información adicional. Seguimos en Pídela Cantando.
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0: La española más mexicana, la reina de las rancheras, Rocío Dúrcal con Me Nace del Corazón. 10 de la mañana con 19 minutos, pídela cantando Bésame.
1: Hola Parodi, muy buenos días.
0: Buenos
1: a
0: días.
1: Y a todos los oyentes, Bésame.
0: Gracias.
1: 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Bésame.
0: Muy bien, más oyentes. Buenos días, buenos días.
2: Hola, Pablo y hermoso, bendiciones.
0: Amén.
2: Compláceme con la canción. Vamos a hacer en adelante una antología de caricias y la cierra este territorio. 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
0: Perfecto. Pídela cantando. Bésame.
3: Bueno, buenos días, Parodi. Bendiciones
0: días.
3: 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Ay, amor, estos celos me hacen daño, me enloquecen. 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

0: 10 de la mañana con 24 minutos. 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
1: 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En Bésame son las
2: 10:32 a.m.
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0: Morat junto a Silvestre Dangond con Lo Poco Que Yo Quiero. 10 de la mañana con 36 minutos. Pídela cantando Bésame.
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0: Muy bien, más oyentes. Buenos días.
2: Buenos días, Parodi. Y mi banda toca rock. Y los demás cuando lo piden. Sabemos bien que aquí hacer de todo lo exigen. Es un rock chiquillo, con sabor más bien latino. Esta música es esperanza, esta música es paciencia, es como un tren que ha pasado con un cargo de emociones. 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
0: Muy bien, pídela cantando Bésame.
3: Buenos días, Parodi.
0: Buenos días.

0: 40 minutos. 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

0: Muy bien, buenos días, buenos días.
1: 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Él me mintió, bésame.
0: Perfecto, claro que yes. Pídela cantando en Bésame.
2: Buenos días, Parodi.
0: Buenos días.
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0: 10 de la mañana con 51 minutos. 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

0: El señor Diango con el corazón mágico, 11 de la mañana con 4 minutos. Continuamos cantándole a la vida, nota de voz 320-88-88-88-6.
1: 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Gracias, Parodi.
0: Con gusto, más oyentes. Buenos días, buenos días.
2: Hola, buenos días.
0: Amén.
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0: Perfecto, Upídela cantando en Bésame. Buenos días, buenos días.
3: Parodi, mi hermano, buenos días.
0: Buenos
3: bendiciones.
0: Días. Amén.
3: Para que me hagas el favor y me complacas con la canción.
0: Sí.
3: 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Bésame. Gracias, Parodi, bendiciones.
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0: Cabas con Bonita, 11 de la mañana con 17 minutos.
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0: Continuamos cantándole a la vida, canta aunque no cante.
1: Viste que canta.
0: Pídela cantando en Bésame.
2: Hola, Bésame.

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1: Muy bien, más oyentes. Buenos días, buenos días.
2: Bésame a querer. 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
1: Muy bien.
2: Una de Cristian Castro.
1: Claro que sí, más oyentes. Buenos días, buenos días.
3: Buenos días, Parodi.
1: Hola.
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0: 11 de la mañana con 25 minutos. 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

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Ricky Martin con Y Todo Queda en Nada. 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La información no se detiene, la música tampoco. Debes saber que Perú vive su noveno cambio de presidente en 10 años con la investidura de Keiko Fujimori, con información de la agencia EFE desde Lima. Perú vive este martes su noveno cambio de presidente en 10 años con la investidura de la nueva presidenta Keiko Fujimori, que asume el mando del país para los próximos 5 años, 2026-2031, tras haber ganado las elecciones presidenciales de manera muy ajustada por una diferencia de menos de 50.000 votos sobre el izquierdista Roberto Sánchez en la segunda vuelta. La hija y heredera política del fallecido expresidente Alberto Fujimori, que estuvo en el poder entre 1990 y 2000, es la primera mujer en resultar elegida jefa del Estado de Perú, un hito con el que busca acabar con la inestabilidad política que ha marcado al país en la última década, en una espiral de destituciones presidenciales promovidas desde el Parlamento, la mayoría con los votos del fujimorismo. 11 de la mañana con 45 minutos. Gracias a nuestros oyentes Bésame, que nos escuchan a través de aplicaciones móviles, y también a nuestros oyentes en la página de internet en www.besame.fm. Saludo a nuestra audiencia internacional, también muy conectados con nosotros en cualquier lugar. Debes saber que condenan al ex jefe paramilitar Hernán Giraldo por violación de 3 niñas mientras estaba preso. Con información de la agencia EFE, la fiscalía informó que fue condenado a 21 años de cárcel el ex jefe paramilitar Hernán Giraldo Serna, responsable de numerosos casos de violación sexual durante el conflicto armado y por abusar de 3 menores de edad mientras estaba preso en una cárcel entre 2004 y 2006, antes de ser extraditado a los Estados Unidos. Abro comillas, el hombre obligaba a las víctimas a que lo visitaran en las cárceles donde se encontraba recluido y allí fueron abusadas sexualmente y sometidas a distintos actos ilícitos, cierro comillas, señala la fiscalía en un comunicado.

Aldo fue jefe del Frente Resistencia Tayrona de las extintas Autodefensas Unidas de Colombia, las AUC, y según la Fiscalía, aprovechó su condición de cabecilla para obligar a niñas, a tres niñas de entre 11 y 12 años de edad, a someter relaciones sexuales con él, vivir en las fincas donde residía y visitarlo cada semana en las distintas cárceles en las que estuvo. 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Es el turno de Luis Ángel con Todo Empezó. De igual manera llega Rocío Dúrcal con Vestida de Blanco. Luego de esto nos vamos a una pequeña pausa, unos mensajes importantes y al regreso, Los Prisioneros de Chile con Tren al Sur. Voy a olvidarme de mí con Carlos Vives. Yo te seguiré con Alberto Plaza y Él me mintió con Amanda Miguel. 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
1: 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En la cuenta Defensores de la Patria, sobre las 11:17 de la mañana, se escribe: atención, el vicepresidente electo de Colombia, José Manuel Restrepo, sostuvo una reunión con el presidente de Paraguay, Santiago Peña, en representación del gobierno del presidente electo Abelardo de la Espriella, con el propósito de fortalecer las relaciones bilaterales, promover nuevas inversiones y avanzar en una agenda de integración regional. Además, el presidente Santiago Peña confirmó su asistencia a los actos de posesión presidencial del próximo 7 de agosto, reafirmando el compromiso de Colombia y Paraguay con una relación basada en el desarrollo, la seguridad y bienestar de sus pueblos. 12 del mediodía con 16 minutos, la música no se detiene, la información tampoco, en Bésame Radio 88.6 FM. 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
0: 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Este es lo más reciente de Fonseca con Juanes. Lleva por título Antes que el tiempo se vaya. Rayando el sol con Maná. Me quedaré solo con Amistades peligrosas. Te voy a amar con Axel. Y Para que no me olvides con Juan Fernando.

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1: 12:36 con 32 segundos.
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1: 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Nuestros compañeros de Caracol Radio titulan: Petro tomará acciones penales contra Angie Rodríguez por calumnia. Abro comillas. La paranoia debe ser tratada. Cierro comillas. El mandatario afirmó que, por razones extrañas, colaboró con el sector del paramilitarismo y además señaló que su gestión en el DAPRE fue un desastre. Ante las recientes declaraciones, el presidente Gustavo Petro anunció acciones penales contra Angie Rodríguez por el delito de calumnia. Abro comillas. Merezco respetar mi nombre y mi obra de gobierno y la paranoia debe ser tratada. Cierro comillas. Y es que Angie Rodríguez sigue entregando declaraciones sobre el plan que tendría el gobierno para enviar 1 billón de pesos del Fondo de Adaptación hacia la Unidad Nacional de Gestión del Riesgo de Desastres, con la excusa de la llegada del fenómeno del Niño y la sequía que traería para el país. El mandatario cuestionó la labor de Angie en el DAPRE, aseguró que no la sacó del gobierno por su condición de madre cabeza de familia y la puso en el Fondo de Adaptación. Abro comillas. Ahora este hecho de generosidad lo llama como actitud extraña e incoherencia. Cierro comillas. Argumentó también que por razones extrañas Angie colaboró con un sector del paramilitarismo y ahora quiere alertar sobre el cuidado de los dineros públicos. ¿Qué dijo sobre Juliana Guerrero? Una vez más, el presidente defendió a Juliana Guerrero y señaló que Angie ataca a la red de las personas que cree que le podían disputar su cargo. Abro comillas. Desarrolló paranoias en ese sentido. Cierro comillas. A su vez, negó cualquier vínculo sentimental con Juliana Guerrero y aseguró que tanto ella como Gabriela, la funcionaria de la Aerocivil, son jóvenes que están estudiando. Dejó claro también en que Juliana deberá responder ante la justicia por todo lo que la acusan en caso de que sea verdad y que su único cargo fue el de secretaria del que era jefe de despacho Armando Benedetti. ¿Por qué nombró al coronel Oscar Dávila? Tras las recientes declaraciones en las que Angie Rodríguez afirmó que la muerte del coronel Oscar Dávila no fue un suicidio, sino un asesinato planteado desde el gobierno para silenciarlo, el presidente Petro aseguró que conoció al coronel y que sabe que su suicidio fue producto de la presión de algunas periodistas buscando algo que no fue real. El informe de nuestros compañeros de Caracol Radio. 12 del mediodía con 39 minutos. 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Amor de los noventas, con Vacilos. Peligroso amor con Miriam Hernández. Siempre en mi mente con Juan Gabriel. A mi manera con Vicente Fernández. Y de repente con Soraya. 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

12:46. Bueno, no suelo interrumpir a esta hora porque estamos en bloque musical, pero cosas que usted tiene que saber. Dos cosas. Me tomo un segundo por aquí para un mensajito bonito. Me dicen por acá para decirle a Isa Gutiérrez que la amo mucho de parte de Víctor Suárez. Bonito mensajito. Y tiene que saber, aprovecho el segmento, para contarle que todo parece indicar que mañana arranca el pago del ciclo 6 de Colombia Mayor. A saber, son 6 ciclos al año, es decir, enero ciclo 1, febrero ciclo 2, marzo ciclo 3, abril ciclo 4, mayo ciclo 5, junio ciclo 6. Por lo tanto, lo correspondiente al mes de junio comenzaría a pagarse el día de mañana miércoles 29 de julio, iniciando con las cédulas terminadas en cero a través de Supergiros. Mañana arrancaría el pago de Colombia Mayor, Programa Nacional del Adulto Mayor, a través de Supergiros, pagándose a las cédulas terminadas en dígito cero. Entonces, para que se vaya preparando para esto, cuando vaya a hacer el cobro, recuerde que cédula original, no se aceptan ni copias ni denuncias, y poder actualizado. Entonces, mañana arrancaría en el Departamento del Atlántico el pago de Colombia Mayor, Programa Nacional del Adulto Mayor. En Supergiros, mañana, miércoles 29 de julio, a las cédulas terminadas en dígito 0. Jueves 30 de julio, cédulas terminadas en dígito 1. Viernes 31 de julio, cédulas terminadas en dígito 2. Sábado 1 de agosto, cédulas terminadas en dígito 3. Lunes 3 de agosto, cédulas terminadas en dígito 4. Martes 4 de agosto, cédulas terminadas en dígito 5. Miércoles 5 de agosto, cédulas terminadas en dígito 6. Jueves 6 de agosto, cédulas terminadas en dígito 7. Sábado 8 de agosto, cédulas terminadas en dígito 8. Lunes 10 de agosto, cédulas terminadas en dígito 9. Así pues, entonces, para que esté muy atento, y del 11 al 19 de agosto se pagará a todas las cédulas. Ese es el cronograma de Colombia Mayor, Programa Nacional del Adulto Mayor, que desde mañana comenzará a pagarse iniciando a las cédulas terminadas en dígito cero a través de Supergiros. Como siempre le contamos aquí que apenas tengamos el dato, recibiéramos la información, se lo haríamos saber de manera inmediata y así lo estamos haciendo. Esa es la razón por la cual intervengo en este momento. Que muchos estaban atentos justamente a esta situación. Debo hacer una modificación aquí, evidentemente, porque me cambian los tiempos, pero hagamos lo siguiente. Aquí está Juan Gabriel con Siempre en mi mente, a mi manera con Vicente Fernández. Nos vamos a la pausa y al regreso, De repente con Soraya, esta no con Sin Bandera, Hay amores de Shakira y Necesito una compañera con los Bukis.

Bueno, Juan Gabriel, qué pena, pero aquí me han estado preguntando muchas cositas. Le reitero, mañana arranca el pago del ciclo 6. Un solo ciclo, mes de junio. No se van a pagar dos ciclos. Solo se paga lo correspondiente a lo pendiente del mes de junio. De momento, así está el tema. Mañana arranca el pago de Colombia Mayor, ciclo 6, mes de junio, arrancando con las cédulas terminadas en dígito 0. En esta ocasión, van dígito a dígito, no dos dígitos, uno a uno. Si usted no va el día que le corresponde, debe esperar cuando comience a pagarse a todas las cédulas. Cada día tiene un dígito, un solo dígito. Es el último dígito de su cédula. Mañana miércoles, a quienes terminan en dígito 0. Jueves 30 de julio, cédulas terminadas en dígito 1. Viernes 31 de julio, cédulas terminadas en dígito 2. Sábado 1 de agosto, cédulas terminadas en 3. Lunes 3 de agosto, cédulas terminadas en dígito 4. Martes 4 de agosto, cédulas terminadas en dígito 5. Miércoles 5 de agosto, cédulas terminadas en dígito 6. Jueves 6 de agosto, cédulas terminadas en dígito 7. El viernes es festivo porque es 7 de agosto, no atienden. Sábado 8 de agosto, cédulas terminadas en dígito 8. Lunes 10 de agosto, cédulas terminadas en dígito 9. Si usted se salta el día, ya deberá esperar del 11 al 19 de agosto cuando se pagarán a todas las cédulas. Si le queda más claro a nuestros oyentes, sobre Colombia Mayor. Mañana arranca el pago de Colombia Mayor, Programa Nacional del Adulto Mayor. Aquí está Vicente Fernández con A Mi Manera. Les regalo una canción para compensarles allí. Al regreso de repente con Soraya, en esta no con Sin Bandera, Hay Amores con Shakira, Necesito una compañera con los Bukis y Oiga con Juan Sebastián. Mañana arranca el pago de Colombia Mayor.

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3: 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Cosas que usted tiene que saber. Debe saber que Cuba tacha de subordinación el anuncio de Del Espriella de cortar vínculos de Colombia con la isla. Con información de la agencia EFE desde La Habana, el gobierno de Cuba rechazó este martes el anuncio del presidente electo de Colombia, Abelardo de la Espriella, de cerrar la embajada de ese país en La Habana, una acción que la isla califica de acto de subordinación a la política de agresión de los Estados Unidos. Una declaración del Ministerio de Relaciones Exteriores de La Habana emitida hoy afirma que se trata de declaraciones que se apartan de las historias y las históricas relaciones de amistad y hermandad entre Cuba y Colombia. De concretarse esta decisión, que no tiene más la más mínima justificación y tampoco responde a los intereses nacionales colombianos, quedaría en evidencia la clara subordinación del próximo gobierno de Colombia a la política de división y confrontación entre nuestras naciones, promovida desde siempre por los Estados Unidos, recalca el comunicado. La Cancillería cubana señala además que la isla mantiene con Colombia una relación bilateral fluida que exhibe avances importantes en el ámbito económico-comercial, en la cooperación y en los intercambios académicos en beneficio de los dos pueblos. Asimismo, refiere que esa acción hostil e infundada no representa el sentir del hermano pueblo colombiano y reafirma que Cuba honrará sus compromisos con los estudiantes que estudian medicina en nuestro país como parte de los acuerdos de paz firmados en La Habana en el año 2016. Cuba sabe que esta acción hostil e infundada no representa el sentir del hermano pueblo colombiano al que hemos apoyado incansablemente durante décadas en la búsqueda de la paz mediante una solución política negociada a su conflicto armado interno, puntualiza la nota de la Cancillería. 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Es el turno de Laura Pausini con La Solitudiné, La Soledad. Vuélveme a querer con Cristian Castro. ¿A quién quiero mentirle con Marc Anthony? Más y más con Robbie de la Corrosa y Hacer el amor con otro con Alejandra Guzmán. 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

0: 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Les reitero cómo será el pago de Colombia Mayor, Programa Nacional del Adulto Mayor. Se paga el sexto ciclo, es decir, se está pagando lo correspondiente al mes de junio. ¿Cuándo comienza a pagarse esto? El día de mañana. ¿Cómo se pagará? De la siguiente manera. Mañana, miércoles 29 de julio, se paga las cédulas terminadas en dígito 0. Jueves 30 de julio, se paga a las cédulas terminadas en dígito 1. Viernes 31 de julio, cédulas terminadas en dígito 2. Sábado 1 de agosto, cédulas terminadas en dígito 3. Lunes 3 de agosto, cédulas terminadas en dígito 4. Martes 4 de agosto, cédulas terminadas en dígito 5. Miércoles 5 de agosto, cédulas terminadas en dígito 6. Jueves 6 de agosto, cédulas terminadas en dígito 7. Sábado 8 de agosto, cédulas terminadas en dígito 8. Jueves 6 de agosto, cédulas terminadas en dígito 7. Sábado 8 de agosto, cédulas terminadas en dígito 8. Lunes 10 de agosto, cédulas terminadas en dígito 9. Y del 11 al 19 de agosto se paga a todos los dígitos. Esto a través de Supergiros. Mañana arranca entonces el pago de Colombia Mayor, Programa Nacional del Adulto Mayor, que se paga a través de Supergiros. 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Donald Trump y Zelensky dialogan en la Casa Blanca sobre la fabricación ucraniana del sistema de misiles Patriot. Con información de la agencia EFE desde Washington, los presidentes de Estados Unidos, Donald Trump, y de Ucrania, Volodymyr Zelensky, dialogaron este martes durante una reunión en la Casa Blanca sobre la autorización de Washington para que Kiev fabrique por su cuenta sistemas de misiles estadounidenses Patriot para defenderse de ataques rusos. Zelensky publicó mensaje en X acompañado de varias fotografías del encuentro que estuvo cerrado a la prensa y se produjo horas antes de que ambos líderes participaran en el funeral del senador republicano Lindsey Graham, un destacado defensor de Ucrania en el Congreso estadounidense. Debe saber que Perú y Colombia acuerdan la reapertura de embajadas con información de la agencia EFE. La presidenta electa de Perú, Keiko Fujimori, y el vicepresidente electo, José Manuel Restrepo, ratificaron este martes en Lima la decisión de los gobiernos de Perú y Colombia respectivamente para que se restituyan las relaciones diplomáticas plenas con el recíproco nombramiento de embajadores en Lima y Bogotá. La decisión fue anunciada durante una reunión que Fujimori mantuvo junto a su canciller designado, Carlos Spa, con la misión enviada por el presidente electo, Abelardo de la Estrella, a la toma de mando de este martes en Perú. En la cita que se celebró en la sede del Ministerio de Relaciones Exteriores en el Centro Histórico de Lima, se coincidió en la importancia de fortalecer la relación bilateral y elevar el nivel de representación en ambos países a través del nombramiento de embajadores, indicó la Cancillería peruana a través de la red social X. 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Es el turno de José Feliciano para decir adiós. Casi perfecto con Ana Cirré. Y al regreso de la pausa, mentiroso con Enrique Iglesias, que nos pasó con Kany García. Esta ausencia con David Bisbal y será con Franco De Vita. 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
8: Bueno, todo empezó así, como amigos, como con derechos, de que le decía, ay, vamos para la bodega a darnos los picos o salgamos a motelear. 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

0: 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Debe saber que la Corte Suprema confirmó que excongresistas Iván Name y Andrés Calle seguirán presos por saqueo a la Unidad Nacional para la Gestión del Riesgo de Desastres, con información del diario El Colombiano. La Corte Suprema de Justicia confirmó su decisión de negar la libertad contra los excongresistas Andrés Calle e Iván Name, presos por el escándalo de corrupción de la Unidad Nacional para la Gestión del Riesgo de Desastres y procesados por los delitos de cohecho impropio y peculado por apropiación agravado. El alto tribunal había tomado su decisión en abril y hoy la reiteró, afirmando que contra esta decisión no proceden recursos. Calle, del Partido Liberal, fue presidente de la Cámara de Representantes, mientras Name, de Alianza Verde, lo fue del Senado. Ambos en el año 2023. 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Y un mensaje está enviando el presidente electo de la República de Colombia, Abelardo de la Espriella, desde Ibagué. Allí a medios de comunicación, o frente a medios de comunicación, ha enviado un mensaje a las disidencias de las FARC y al Clan del Golfo. ¿Qué ha dicho exactamente?
1: A los bandidos de la facción de alias Iván Mordisco,

0: Giancarlo Rodríguez Masmela, alias Chapolo, a Blainer García, alias Blainer o El Viejo, a alias El Enfermero y alias Piolín, de esa facción de Iván Mordisco, de ese gaor de Iván Mordisco, 10 días para que se entreguen. De lo contrario, sabrán lo duro que muerde el tigre. Eduardo Ortiz, alias Eduardo, de Gaor Farc, facción alias Calarcá, el mismo mensaje. Y al bandido alias Ronald o Ratón del Clan del Golfo, tienes las horas contadas, Ronald, para entregarte. Porque voy a ir por ti y voy a hacer caer todo el peso del Estado sobre ti. A los grupos de delincuencia común que creen que pueden seguir extorsionando desde las cárceles. Al bandido alias Tinejo, recluido en la cárcel de Valledupar, que sigue extorsionando desde allá.
1: Ahí están entonces declaraciones del presidente electo de la República de Colombia, Abelardo de la Esprilla, lanzando un ultimátum. 12 de la tarde con 19 minutos, la música no se detiene, la información tampoco en Bésame Radio 88.6 FM. 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
1: 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Es el turno de Camilo VI con Has Nacido Libre. Lo que fui es lo que soy. Con Alejandro Sanz, me dediqué a perderte con Alejandro Fernández. Lo aprendí de ti con Harsh. Y una canción con Los de Adentro.

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1: 2 de la tarde, 41 minutos y 4 segundos.
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1: 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Estados Unidos eleva a 22 los barcos frenados hacia Irán en un operativo con más de 20 buques, con información de la agencia EFE desde Miami. El ejército de Estados Unidos aseguró este martes que tiene desplegados más de 20 buques de guerra en Oriente Medio, apoyando misiones militares, incluido el bloqueo naval a Irán, que han impedido que 22 embarcaciones comerciales se dirijan hacia ese país. Hay más de 20 buques de guerra de la Marina de Estados Unidos operando en todo el Medio Oriente, apoyando misiones militares, incluyendo la estricta aplicación del bloqueo del muro de acero de Estados Unidos contra Irán, dijo el Comando Central de los Estados Unidos a través de la red social X. A la fecha, 28 de julio, el Comando Central de los Estados Unidos ha redirigido 18 buques comerciales, desactivado 2 y abordado 2 para garantizar el cumplimiento total, agregó la institución sin especificar la fecha de inicio. 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Ya a través de nuestro Instagram.

consultar en arroba besamequilla el cronograma de pago de Colombia Mayor que arranca el día de mañana. 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O a través de nuestro WhatsApp ya. Puedes solicitarlo al 320-88-88-886, cronograma del sexto ciclo de Colombia Mayor.

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1: Mi locura tú, mi locura. Noelia con su canción. Tú. 2:51 PM. Desde este momento llega Nati Montenegro con alegría, con positivismo, con energía recargadita, porque ahorita acabé de almorzar, entonces yo tengo, miren, la pila bien puesta y recargada para acompañarlos con toda. 2:51 PM. Y desde este momento también les vuelvo a recordar lo que les dijo Guillo hace un momento. Ya tenemos, oigan bien, ya tenemos lo que estaban esperando toda esta semana, el cronograma de pago para adulto mayor. Así que los invito a que entren a nuestro Instagram, @besamiguilla. Ahí tienen ya el cronograma con nuestra Marimonda informativa, para que esté muy atento de qué día le toca a usted el pago, porque inicia el día de mañana. Si no, ya sabe que aquí me escribe al WhatsApp de Bésame, 320-88-88-88-6, y yo le comparto el link enseguidita para que esté bien atento de los pagos de Colombia Mayor Prosperidad Social. Mientras tanto, que llegan los saluditos, reporte de sintonía, y los que quieran pedirme el link, dicen adulto mayor, o pago o Marimonda informativa. Yo ahí entiendo, tranquilo, no se preocupe. Vamos con esta canción de Amada Amante, de Roberto Carlos. 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

3 de la tarde con 2 minutos. Saluditos que ya ahí se van reportando. Jacqueline desde Soledad, siempre firme en sintonía. También nos saluda Marcelita desde el barrio Las Nieves. Dice Nati, territorio, bésame, siempre escuchándote. Ya me están pidiendo aquí el link del pago de Colombia Mayor. Enseguida, inmediatamente, ya les voy compartiendo esta información. Lilibet también dice, hola Nati, en sintonía reportándose. Mi bella Julie Pérez también dice, hola, buenas tardes, mi Nati. Sandra y Luchito, amor por siempre, están cumpliendo meses de casados. Eso, me encanta estos reportes tan románticos y apasionados. Sandra y Luchito, si están escuchando Bésame, que viva ese amor bonito, esa llama de pasión en sus corazones. También nos saluda Don Libardo, dice, hola Nati, buenas tardes, cronograma de Colombia Mayor, enseguida ya voy. Damaris también en sintonía, bendiciones. Hola Nati, reportándome, buenas tardes. Está Lady también conmigo en sintonía. Bueno, ahí ya dice Colombia Mayor, ya enseguidita. En más información, el alcalde de la ciudad de Barranquilla anuncia ampliación de vía de Puerto Mocho para llegar a Bocas de Ceniza. Son 5 kilómetros más en una vía que tendrá 15 metros de ancho. El alcalde de la ciudad anunció el día de ayer la ampliación de vía Puerto Mocho hasta llegar a Bocas de Ceniza. Dice, esta recuperación no termina aquí. También está mostrando el trabajo que se viene realizando en esta zona y dice que en septiembre se comenzará a trabajar en el Tajamar, desde Las Flores hasta Bocas de Ceniza. Él mencionó lo siguiente, vamos a tener una vía de 15 metros de ancho, el trencito se extenderá hasta Bocas de Ceniza, asegura el mandatario local, estimado que serán 5 kilómetros más de vía y con bellas fotografías de esta hermosa zona de nuestra ciudad de Barranquilla, Puerto Mocho. Me saluda también Jason Rodríguez, está en sintonía con nosotros desde Bogotá. Dice, hola Nati, feliz tarde, yo también ya estoy almorzando, qué rico. Llega Ana Torroja con su canción A Contratiempo, pero antes MDO con Ay Amor. Cian, Quizás Debió Llover. Ricardo Montaner también llega a acompañarnos con su canción Si Tuviera Que Elegir. 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
1: Tres de la tarde con 26 minutos, mis queridos oyentes. Ahí he estado respondiendo sus mensajitos que llegan al WhatsApp de Bésame. Ahí les estoy compartiendo el link de pago de Colombia Mayor, así que denme ahí paciencia que les estoy respondiendo a toditos, a toditos. Cualquier duda e inquietud, ya saben que también está este cronograma en nuestro Instagram, arroba besamequilla. Sale la Marimonda Informativa de primerita y ese es el cronograma del ciclo 6 Atlántico de pago de Colombia Mayor. 3.26 en más información, Perú y Colombia acuerdan la reapertura de embajadas. La medida fue ratificada en Lima por la presidenta electa peruana Keiko Fujimori y el vicepresidente electo colombiano José Manuel Restrepo. La presidenta electa de Perú, Keiko Fujimori, ratificó el martes en Lima la decisión de los gobiernos de Perú y Colombia respectivamente restituyan las relaciones diplomáticas plenas con el recíproco nombramiento de embajadores en Lima y en Bogotá. Perú y Colombia acordaron en marzo del 2025 relanzar sus relaciones bilaterales interrumpidas desde el 2023 tras la destitución del presidente Pedro Castillo y su reemplazo Dina Boluarte, pero desde entonces no había concretado el envío de un nuevo embajador por parte de Colombia. Las relaciones entre los dos países se enfriaron en marzo del 2023 cuando Lima retiró a su embajador en Bogotá por declaraciones del presidente Gustavo Petro que fueron consideradas injerencistas. Saluditos de reporte de sintonía, dice por aquí un saludo muy especial para mi sol, dedicarle unas palabras muy bellas de parte de su lunita. Dice, hay besos que se dan con los labios, pero los tuyos también acarician mi corazón. ¡Qué belleza! Me reportan un arroz con mango bárbaro en la circunvalar sentido sur-norte frente a la meda del río. Me reporta por aquí un querido oyente, me envía fotografía y eso, hay un trancón que ni para adelante ni para atrás. Arroz con mango en la circunvalar. Si saben de algún otro reporte o de algún avance, evolución en este trancóncito, me van avisando para poderles ir también avisando a los demás oyentes. Dice, buenas tardes, Nati, Dios te bendiga. Bendiciones para ti. En sintonía está Dilia. En sintonía también nos acompaña mi querida Sandrita. Dice, hola, Nati, buenas tardes, bendiciones. Llega Chayanne con su canción Para Tenerte Otra Vez. También nos acompaña hasta ahora Duncan Du con su canción En Algún Lugar. Rake con Me Duele Amarte. Cristina y Los Iracundos con su canción Mil Pedazos. Y luego Eros Ramazzotis con Fábula, su canción Fábula. 3.29, tú escuchas Bésame.

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1: 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Bueno, y se llegaron las 3 de la tarde con 50 minutos. Saluditos a nuestra audiencia internacional y un abrazo bien fraterno y barranquillero para todos los que nos están escuchando fuera del país a través de www.besame.fm. Recuerden que también pueden descargar la aplicación de Bésame Radio y llevarnos ahí pegaditos, conectaditos con ustedes los 24/7. 3:51 minutos en más noticias. Luis Díaz visita el Supermetro. El jugador colombiano sigue de vacaciones en Barranquilla, recorrió los trabajos de ampliación y remodelación que se realizan al estadio en compañía del alcalde de la ciudad de Barranquilla. Quedó asombrado, aunque Luis Díaz ha jugado en los mejores estadios del mundo, no dejó de impresionarse con los trabajos de ampliación y remodelación general que se están realizando en el Metropolitano Roberto Meléndez. Pasará de 46.000 a 65.000 espectadores. El Supermetro, como se le ha llamado al escenario por su nuevo aforo y modernización, recibió la visita de Luchito Díaz. Dijo, ¡qué belleza! Luchito así lo dijo ante el primer vistazo general que le dio al recinto deportivo, en el cual empezó a anotar sus primeros goles, inicialmente con la escuela de fútbol del Cerrejón, luego en el torneo Acefal y luego ya profesionalmente en el Barranquilla FC y en el Junior, también anotando sus primeros goles. Los obreros presentes aprovecharon para sacarse fotos para el recuerdo con el crack de Barrancas, quien respondió con amabilidad ante el asedio de los seguidores. Rumores de la prensa europea aseguraban que Luchito podría partir al Al-Hilal de la primera división del fútbol de Arabia Saudita, pero el director general del club bávaro, Jan-Christian Driessen, descartó que esta se presentara esta posibilidad. Vamos a ver en qué depara el futuro futbolístico de nuestro querido Luis Díaz. Saluditos y reporte de sintonía. Mi querido Sergio Gutiérrez está desde La Chinita. Precioso, por aquí me dicen, hola, preciosa Nati, bendiciones, feliz tarde. Te saluda Kelly en sintonía. Buenas tardes, mi nombre es Irving Ramiro Velasco. Estoy en sintonía. Nati, porfa, te encargo el cronograma de adulto mayor. Ya enseguida y se lo sigo compartiendo porque son bastantes mensajes, pero yo les voy a responder a toditos y a cada uno. Sigue la buena música aquí en Bésame Radio. La música no se detiene. Llega Sandro Jacob con su canción Jardín Prohibido. Luego una pausa y enseguida llega la quinta estación con la frase tonta de la semana. Luis Fonsi, aquí estoy yo. Luis Ángel con Viento, Ana Gabriel con Luna y Proyecto M con Si No Estás Conmigo. 3 de la tarde con 53. Tú sí estás conmigo. Estamos aquí en Bésame.

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4: En Bésame son las 3.58, gracias a nuestros amigos de Colpensiones.
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1: Son las 4 de la tarde con 26 minutos. En Bésame Radio agradecemos demasiado el cariño y la fiel sintonía de nuestros queridos oyentes que diario, madrugada tras madrugada, día tras día, tarde tras tarde, noche tras noche, siempre están ahí conectaditos con nosotros. Eso nos llena el corazón de felicidad porque aquí en Bésame Radio, ustedes, nuestros oyentes, son los verdaderos protagonistas. Nos complace siempre traerles la buena información y buena música. Dice que el 22 y 23 de agosto, el Parque Metropolitano Simón Bolívar en Bogotá se viste de acordeón con la tercera edición de Vallenato al Parque 2026 y la entrada será completamente gratis. La tarima retumbará con leyendas vivas como Beto Zabaleta, Farid Ortiz, Otto Sergio, Los Diablitos y Amin Martínez, además de la fuerza de las nuevas generaciones como Elder Dayan, Ana del Castillo, Karen Lizarazo y Rafa Pérez. El festival celebrará por todo lo alto los 100 años del natalicio del maestro Rafael Escalona, rindiéndole así tributo a su legado inolvidable. El talento de Bogotá también dice presente con agrupaciones distintas y seleccionadas por convocatoria, haciendo de este un espacio para todos los gustos y tradicionales. Recuerden, 22 y 23 de agosto, el Parque Metropolitano Simón Bolívar con el Festival Vallenato al Parque 2026. Ahora sí, los saluditos que nos encanta. Eric Pérez, un besote. Eric, gracias por la fiel sintonía. También se reporta, dicen, hola Nati, buenas tardes. Llegando en sintonía el barranquillero loco, oyente fiel. Marta Ramírez me escribe y me dice, Nati, para felicitar a mi hermana Diana Ramírez Hamburger, que está de cumpleaños el día de hoy. La felicita a su hermana Marta. Diana Ramírez, feliz, feliz, feliz cumpleaños, lluvia de bendiciones para ti y amor bonito que estés compartiendo con tus seres queridos. Me reportan sintonías del barrio Villaflor, dice la barbería, está en sintonía, qué belleza, y me envía fotografía del radio con el dial de Bésame 88.6, ahí en la barbería presentes. Mientras se elabora, se goza las canciones de Bésame. Julie Pérez me dice un saludito muy especial para Cindy Méndez, de sus compañeras queridas de Lula, que la extrañamos muchísimo. Mi querida Consuelo también dice, hola Minati, ya terminé mi jornada de trabajo, pero aquí firme con Bésame desde el barrio Villaflor. Gracias por la sintonía. Y mi querida Felicidad Guzmán y Danis Vides también dicen presente desde el Carmen de Malambo. 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
1: 4:29.
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1: 4:30 y los invito a escuchar la nueva canción de Bacilos, recién salidita, y la escuchas aquí en Bésame, se llama Amor de los 90. También llega Ricky Martin con Tal Vez, Santiago Cruz, Baja la Guardia, Gian Marco con esa maravillosa canción Gota de Lluvia, Luz Casal con Entre Mis Recuerdos. Y entre mis recuerdos, entre mi corazón, entre mi memoria, entre mis pensamientos, estás tú. Estás tú que estás escuchando Bésame Radio.
6: No.

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1: En Bésame Radio son las 4 de la tarde con 44 minutos y yo tengo un anuncio muy importante que contarles. 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
0: Cinco de la tarde con 16 minutos. Ya voy a leer los saluditos de reporte de sintonía de nuestros queridos oyentes. En más información, un nuevo informe de Greenpeace revela que la deforestación en tres de los principales parques naturales de la Amazonía colombiana aumentó en 2025, arrasando con 8.896 hectáreas debido a la expansión de la ganadería. El parque Tinigua en Meta encabeza el caso más crítico con una pérdida histórica del 23% de su suelo. Le siguen la Sierra de la Macarena y la Serranía del Chiribiquete, acumulando también un total de 95.000 hectáreas deforestadas entre el 2013 y 2025. El informe apunta directamente a la ganadería ilegal dentro de áreas protegidas, señalando registros previos de miles de bovinos en estos parques y advirtiendo sobre la falta de un sistema público que también se haga cargo de controlar el origen del ganado. Greenpeace insta al gobierno a reglamentar de manera efectiva la ley de ganadería sostenible y libre de deforestación, exigiendo controles rigurosos para evitar que carne asociada con la destrucción de la selva llegue al mercado. 5:17, me envían una bella fotografía de un bafle que nos está escuchando ahí fuertemente en sintonía. Dice Juan Morales desde Los Almendros, los estoy escuchando, saludos a la familia Bésame Radio. También nos acompaña Álvaro Ramírez en sintonía con la mejor Bésame Radio desde Barrio Abajo, territorio Bésame. Sara en sintonía desde Villa del Rosario, Bésame. Hola Nati, escuchando y disfrutando de la buena música de Bésame Radio, me dice Carlos Arturo, un abrazote para él. Albeiro Martínez también se reporta y dice aquí, escuchando desde la 48 de Servibus. Un saludito para todos nuestros oyentes de Servibus. Bendiciones. Dice Nati, buenas tardes, reportando sintonías del barrio Las Malvinas. En sintonía también me reportan desde el barrio Las Nieves, en sintonía. Un saludito muy especial para mi esposo Miguel de parte de su Chechi. Emanuel también está ahí en sintonía, me dice Nati. Buenas tardes, aquí firme con Bésame Radio. La música no se detiene aquí en Bésame, por eso llegan los Pecos con su canción Esperanzas. Gloria Trevi, el recuento de los daños. A Mauri Gutiérrez con Yo sé que es mentira. Camila con Mientes. Y Alex Ubago con Cuanto antes. Cuanto antes, prende el radio y escucha Bésame.
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1: Son las 5 de la tarde con 31 minutos. Mis queridos oyentes, quiero hacerles una invitación a conocer una experiencia que nos invita a reflexionar. Y es que hay historias que no podemos olvidar, porque recordar también es una forma de construir un mejor país. 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

0: En Bésame Radio son las 5 de la tarde con 39 minutos, mis queridos oyentes, y presten mucha atención porque les quiero hablar de una iniciativa que une el arte, la memoria y la esperanza, muy importante. 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
1: En Bésame son las 5 de la tarde con 45 minutos. La información no se detiene y la música tampoco. La edición número 23 de los Premios Juventud se celebrará el próximo 3 de septiembre en Marbella, España, marcando la primera vez en la historia que la gala sale del continente americano. Con 7 nominaciones, el artista encabeza la representación nacional gracias a éxitos y colaboraciones en categorías como Álbum del Año, Mejor Urban Track y Mejor Dance Track. Karol G y Shakira brillan con 6 nominaciones cada una, compitiendo en importantes apartados como Artistas, Premios Juventud Femenina y Mejor Álbum del Año. Por su parte, también el productor Obi-Wan The Drums también empata con 6 nominaciones. Figuras como Manuel Turizo también tiene 6 nominaciones. Ryan Castro, Faith, Bless y J Balvin demuestran la enorme fuerza de la música colombiana a nivel internacional en este certamen tan importante como son los Premios Juventud. 5 de la tarde con 46 minutos. Saluditos que nos llegan de reporte de sintonía. Dice: buenas tardes, la gloria sea para Dios. Nati en sintonía siempre con la mejor. Bésame. Un saludito para mi señora Ailén Zamora. Bendiciones. Nuestro querido Elkin también está en sintonía desde la 448 de Cochofal. Siempre ahí pendiente. Dice: hola, Luz Marina está en sintonía. Albeiro Martínez también me reporta su sintonía y me envía foto del dial de Bésame 88.6 ahí en su automóvil firme. Claro que sí. Mi bella Consuelo también me comparte fotografía de su radio. Me dice: Nati, mira mi radio donde escucho Bésame. Fue un regalo que me hizo un amigo. Bendiciones. Hola, Nati, para saludar a mi hijo, el doctor Rafael Figueroa, que está escuchando desde Brasil. Rafael Filgueira, perdón. Un saludito para el doctor Rafael Filgueira, fiel oyente de Bésame de parte de su mamá Karina Filgueira. Bendiciones. Denise también está en sintonía. Saludos para Chechi desde Sevilla. Julio y Dali también envían sus saluditos. Llega la nueva canción de Fonseca, se llama Antes que el tiempo se vaya. Luego sigue All for One, Yo te voy a querer. Ya luego me regalan una pausa cortita. Y llega Shakira con su canción No Rosario con Sabor Sabor y Cristian Castro con Mañana. 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
1: 5:56 y les extiendo nuevamente la invitación porque hay historias que no podemos olvidar, porque recordar también es una forma de construir un mejor país. 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
8: Bueno, todo empezó así, como amigos, como con derechos, de que él me decía, ay, vamos para la bodega a darnos los picos o salgamos a motelear. 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

0: y a nuestros queridos oyentes que también van de pronto ya camino a casa, saliendo del trabajo, descansando, o también está la hora del cafecito con una buena mogolla, un buen pancito. Bueno, ahí se van reportando en nuestro WhatsApp 320-88-88-886. Les recuerdo que ya inició el día de mañana, inicia el pago de Colombia Mayor, pero ya en nuestro Instagram, @besamiquilla, tenemos el cronograma respectivo para que ustedes miren las fechas y miren el dígito de la cédula correspondiente. Si necesitan esta información, ya saben que pueden ingresar al Instagram, @besamiquilla, o si no, aquí por el WhatsApp de Bésame, nosotros le compartimos esta información al 320-88-88-886. En más información, Yesalis Ayala González, hija menor del artista Daddy Yankee, dio a luz a su primera hija, Eira del Mar, el pasado 22 de julio del 2026. La llegada de la pequeña tiene un significado muy especial para la familia, ya que se da tras la pérdida gestacional que la creadora de contenido sufrió en septiembre del 2025. Hasta el momento, el intérprete de Gasolina, Daddy Yankee, no se ha manifestado públicamente ni ha compartido mensajes sobre el nacimiento de su primera nieta en medio del distanciamiento familiar tras su separación con la quien era su esposa, Miredis González. 6:22, ahora sí vienen los saluditos y reporte de sintonía. Me dicen, hola Nati, en sintonía está contigo Susi, siempre fiel oyente. Desde Villa del Rosario, dice Nati, Bésame, bendiciones, soy Sara. Hola Nati, escuchando Bésame y disfrutando de la tarde con la buena música, me dice Rubén. Hola Nati, bendiciones, un saludito muy especial para mi abuelita Cecilia en Ciudad de la 20 de Julio. Nati, porfa, compárteme el link de Colombia Mayor, ya enseguida voy. El señor José Navarro dice, hola Nati, bendiciones presente. Hola, buenas tardes, bendiciones, saluditos para Nicolás de parte de Luisa, que lo amo con todo el corazón. Nos reportan sintonía también desde Los Robles, territorio Bésame. Y una más, un saludito más, dice por aquí, está con nosotros Lisette. Desde Bogotá, territorio Bésame, también están escuchándonos fielmente. 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
1: 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En Bésame son las
0: 6:23.
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0: 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Llega Morat junto a Silvestre Dangond con su canción Lo Poco Que Yo Quiero. Luego nos visita a Menudo con Dulces Besos. Julieta Venegas con Andar Conmigo. También llega con la canción Te Amo, Alexander Acha. Y también nos visita Karina con Sálvame. 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
1: Seis de la tarde con 20 minutos. Saluditos a nuestra audiencia internacional que siguen ahí conectados con nosotros en www.besame.fm.

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0: 6:42 PM, los saluda el hombre del amor aquí en última edición Bésame. ¡Qué recibimiento! Muchas gracias, productor. Mire, toda la actualidad deportiva la tiene usted aquí en última edición Bésame. Bayern Múnich dio contundente respuesta sobre supuesto interés del Al Hilal en Luis Díaz. En los últimos días ha tomado fuerza el rumor sobre un supuesto interés del Al Hilal en Luis Díaz, uno de los clubes más fuertes de la Liga Saudí y con un importante músculo financiero. Ante este escenario, Jan-Christian Andresen, director general del Bayern Múnich, se pronunció este martes y dio claridad sobre la situación. Las especulaciones de la prensa apuntaban a que Díaz, de los mejores futbolistas colombianos de la actualidad en la élite, había sido tanteado por el fútbol saudí. Incluso trascendió que la eventual oferta inicial rondaría los 70 millones de euros, una cifra que representaría un importante beneficio económico para el jugador, aunque implicaría llegar a una liga menos competitiva. Al respecto, Driessen negó la posibilidad de que el colombiano abandone el gigante bávaro y dejó claro que cuenta con él para el proyecto deportivo. El directivo considera al Guajiro una pieza clave de un poderoso frente ofensivo que también tiene como protagonistas al delantero inglés Harry Kane y al extremo francés Michael Olise. Bueno, noticias de Luchito, esperemos que se quede ahí tranquilito, le está yendo bien, no tiene por qué cambiar todavía, va a ser un pilar grande para nosotros en la selección en las siguientes eliminatorias que se vienen y pues esperemos que tome las mejores decisiones para su carrera. Mientras tanto, yo lo sigo saludando aquí al WhatsApp 320-88-88-88-6. Me digan saluditos, me dicen muchas gracias. Escuchando Bésame, Denise, ¿desde dónde nos escuchas? Firme, como todas las noches, con el hombre del amor desde Campo Alegre, María Alejandra. Un abracito y un besito para ti, María Alejandra. Bueno, y aquí seguimos con más música. A continuación, Noelia, Nino Bravo, Usted se me llevó la vida, Alexandre Pires, Yo te seguiré queriendo. A continuación, unos cortos mensajes comerciales y al regreso, Mío, de Miriam Hernández y Callados, de Camilo VI. Además, tengo para decirles una información. 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